Vamos ahora a escuchar al conjunto Nuevo Sol con Jocelyn Niño con el tema 100% Potosina. 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Escuchemos 100% Potosina.

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9: Falleció en Houston, Texas, el señor Rosalío Zapata Padrón a la edad de 76 años. 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
10: La M Mexicana te da la hora. Son las 6:24.
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0: Falleció en Houston, Texas, el señor Rosalío Zapata Padrón a la edad de 76 años. 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
2: La M Mexicana te da la hora. Son las 6:39.
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5: La M Mexicana te da la hora. Son las 7 en punto.

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Falleció el señor Arnulfo Pérez Cruz a la edad de 86 años. 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

0: Oye, sí, en Houston, Texas, el señor Rosalío Zapata Padrón, a la edad de 76 años, le participan con el más profundo dolor su familia. 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
1: La M Mexicana te da la hora. Son las 7:23.
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0: Falleció la señora Patricia. 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
1: La M Mexicana te da la hora. Son las 7:37.
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0: AM Mexicana te da la hora. Son las 7:41.
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3: Mis queridos oyentes, mis queridos hermanos que me sintonizan, sean como siempre bienvenidos a un espacio más de este su programa, Los Grandes Secretos y Misterios del Hermano Gregorio. Como siempre, invitando a toda aquella persona que tenga problemas de salud, que tenga problemas de dinero, que tenga problemas económicos, esas personas que mantienen enfermas, deprimidas, angustiadas, que todo les sale mal y que han buscado ayuda en un lugar y en otro y no lo han podido encontrar. Tengan la certeza y seguridad que con el grupo del Hermano Gregorio van a encontrar la solución. 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En este momento tenemos muchos mensajes, mis queridos hermanos. Recuerden que ustedes pueden escribirme el suyo. Las líneas están habilitadas, las líneas están abiertas para que usted participe de este su programa que transmitimos todos los días. Para mí es un privilegio, un gusto, un placer poderles servir, poderles ayudar a todos y cada uno de ustedes que me sintonizan, que me escuchan en este momento, mis queridos hermanitos. Así que marquen ahora mismo, comuníquense, hablen y denme la oportunidad de servirles, de ayudarles, de orientarles, como lo hacemos día a día con todas las personas que se acercan hasta nuestro establecimiento, donde atendemos diariamente para brindar conocimiento, ayuda y darle la solución a todas las personas que tienen problemas y dificultades. Me dice el ingeniero de sonido que en este instante, que en este momento tenemos llamada en vivo y en directo. Sí, bueno, ¿con quién tengo el gusto?
4: Con Urbano Flores Baena.
3: Con Urbano Flores Baena. Urbano, cuénteme, ¿en qué le puedo servir? ¿En qué le puedo ayudar? ¿En qué le puedo colaborar a usted, mi querido hermanito?
4: Pues yo quisiera hacerle un comentario, una pregunta, a ver qué es lo que pasa con mi persona, porque quisiera que me dijera qué es lo que pasa conmigo. Me siento medio un poco mal, pero ya hace mucho tiempo, no de ahora, ya hace muchos años.
3: Ya. ¿Y por qué no me regala, si es tan amable, lo que es su fecha de nacimiento, por favor?
4: Sí, el 1947, del mes de julio 28.
3: 28 de julio de mil, ¿qué me dijo?
4: 947.
3: 28 de julio de 1947, usted nacido bajo la constelación del signo Leo, ¿verdad?
4: Ajá.
3: Elemento que le favorece a usted, mi querido hermanito, es el fuego. Su cualidad es la fija. Color que le favorece muchísimo el naranja, el color oro, el blanco, el rojo. Y el día que le favorece utilizar esos colores para cuando usted vaya a emprender un negocio el día domingo, ojalá vestido de rojo, vestido de color amarillo, de color naranja, que son los colores favorables para usted. Y el planeta que le manda irradiación positiva, el planeta que le rige a usted es el planeta Sol. Mi querido hermanito, veo muchas consecuencias, veo muchos problemas que usted tiene.
4: ¿Cuál es el número de la suerte?
3: El número que le aparece de su suerte. ¿Usted le gusta los juegos de azares?
4: Ajá.
3: Póngale atención, el número 4.
4: 4.
3: El número 22.
4: 22.
3: El 19.
4: 19, serían 3.
3: Y el número 13.
4: Ajá.
3: Esos son los números que aparecen a través de su carta astral, a través de su fecha de nacimiento. Cuando usted quiera jugarlos, jueguelos con devoción, con fe, como se dice, que esos son los números que aparecen en su carta astral. Mi querido amiguito,
4: ¿sí?
3: Déjeme decirle que analizo muy bien su carta astral, su fecha de nacimiento, y veo enfermedades, veo decaimientos, veo problemas. Su cuerpo está bastante agotado. Usted viene padeciendo problemas de los huesos, cansancio en las piernas, se está perdiendo un poco la audición. Y también, mi querido amigo, viene presentando muchas, pero muchas dificultades en lo que es la parte de la potencia sexual. ¿Qué ha tomado usted para ese problema de la potencia sexual, mi querido amigo?
4: Pues también ando por ahí, pues así, digamos, plantas naturales o así, digamos, de la misma, usted es del mismo médico, pero pues como que no funcionan.
3: Pues mijo, no funcionan y no van a funcionar porque el problema que usted tiene, lo que se le está disminuyendo la potencia. Muchos le van a decir a usted que por la edad, muchos le van a decir que de pronto su cuerpo agotado. No, a usted le están haciendo un trabajo que se llama brujería, ¿sí? Un trabajo de agujeta. Consiste en hacer que la persona pierda la potencia sexual, pierde la energía, pierde la fuerza y quede completamente inservible, mi querido amigo. Por eso es que usted puede tomar medicinas, medicamentos, incluso tenga mucho cuidado porque hay pastillas que son bastante fuertes y le pueden afectar su corazón y Dios no lo quiera, le vaya a dar es un infarto por ahí, por estar consumiendo pastillas que no necesita su cuerpo, ¿ya? Yo le quiero hacer una cordial invitación, mijito, porque yo veo a través de su carta astral problemas que son daños. Pero así como conozco el problema, yo tengo la solución. ¿Qué tiene que hacer, mi querido amiguito? Es visitarme, pero hacerlo cuanto antes. Así como usted tomó esta decisión de hablarme en este instante, en este momento, yo quiero que usted se acerque y me visite y lo haga cuanto antes para yo poderle dar soluciones, para poderlo curar. Y luego usted me regale algo bien bonito, mi querido amigo.
4: Pero, ¿De cuánto estamos hablando? Porque no tengo...
3: ¿Usted tiene carrito?
4: No tengo.
3: No tiene carrito, porque si tuviera carrito sí me gustara que lo vendiera para que me lo diera a mí. Y así yo lo curo.
4: No, mi querido. No llego ni a bicicleta.
3: Entonces, si tuviera bicicleta, pues sería muy bueno que le diera el maestro para que él no ande a pie. No, mi querido Burbano, me dijo que usted, ¿verdad?
4: Sí.
3: Burbano, vea, póngale atención. Usted a mí no me va a pagar absolutamente nada. Yo lo que le pido a las personas es que me regalen un testimonio de agradecimiento. ¿Para qué? Para que las demás personas se den cuenta que yo sí estoy cumpliendo con lo que prometo en el programa, que yo sí les doy a las personas. Entonces, ¿qué me va a regalar usted? Un testimonio de fe, un testimonio de agradecimiento. Y pues así la gente nos va a reconocer más, ¿de acuerdo? Y pues sale satisfecho usted y hacemos satisfechas a más personas que de pronto no creen en mis conocimientos, no confían en nosotros, porque ha pasado muchas veces que van a algún otro sitio, van a algún otro lugar y son charlatanes, nomás engañan y defraudan a las personas y piensan que todos somos iguales. Entonces, mi querido hermanito, yo lo que quiero es brindarle confianza a usted, a todas las personas, para que se den cuenta que sí estamos cumpliendo con lo que prometemos en el programa, ¿listo?
4: Sí, bueno, pues
3: mi querido Urbano, entonces lo espero cuanto antes. El día que se acerque, quiero que me haga un favor.
4: ¿Sí?
3: El día que se acerque me va a traer un poquito de agua de la llave de su casa.
4: ¿De la llave?
3: Exactamente, agua de la llave de su casa. Tráigame, por favor, recogiendo su orina en un frasco transparente, la va a recoger en ayunas.
4: Sí.
3: Y me trae una cucharadita de sal de la que consume en casa. ¿Listo?
4: Ajá.
3: Eso es todo. Y lo más importante, mi querido Urbano, la fe en Dios. Fe en Dios es todo, ¿listo?
4: Pues la fe todo el tiempo la ha tenido, lo que nunca me ha ido, nunca ha salido yo adelante.
3: Nunca me había visitado y nunca había tenido la oportunidad de hablar conmigo.
4: No.
3: Entonces, mi querido hermanito, Dios lo está guiando y lo está dirigiendo al sitio indicado para que le brindemos soluciones, para que después hable bonito también de nosotros, como lo hacen las personas que dan testimonio, ¿listo?
4: Ok.
3: Bueno, mi amigo, le agradezco por su llamada. Dios lo bendiga y lo espero pronto para darle soluciones.
4: Igualmente.
3: Que esté muy bien. Hasta luego.
4: Gracias.
3: Hasta luego. Gracias a usted, mi querido amigo, por haber confiado en nosotros y darnos la oportunidad de poderle orientar, de servirle. Recuerde que ustedes también pueden comunicarse, pueden escribir, pueden hablarnos. Somos sus amigos y servidores, el grupo del maestro, el hermano Gregorio. Como siempre, marquen, escriban, comuníquense. Las líneas están habilitadas, las líneas están abiertas para que usted participe de este programa. Dice este mensaje: hola, maestro Gregorio, quiero que usted por favor me diga qué está pasando con mi vida. Tengo problemas, tengo muchas dificultades y me gustaría saber si usted me puede ayudar. Yo nací el 23 de enero de 1989. 23 de enero de 1989, colóquele mucha atención, mi querido amigo, porque he analizado muy bien su carta astral y me doy cuenta de sus problemas. Me doy cuenta de las dificultades que viene teniendo, que viene viviendo. Veo que usted es un hombre trabajador, un hombre luchador, que se ha esforzado día a día por salir adelante. Veo que usted es una persona que se encuentra en los Estados Unidos trabajando, pero el dinero no le luce, el dinero no le rinde, el dinero no le alcanza. Usted trabaja, porque trabajo, bendito Dios sí tiene. El problema es que su economía no es la mejor, porque su dinero se esfuma, se va como agua entre las manos. Con una mano lo recibe y con otra mano lo entrega. ¿Qué quiero decirle con esto, mi querido amigo? Que a usted lo tienen bloqueado, que a usted lo tienen salado. Es por esa razón que usted se fue a cumplir ese sueño americano. Se encuentra en los Estados Unidos, pero su dinero no lo puede agarrar. Usted tiene sueños, usted tiene metas, usted quiere comprar su casa, quiere ayudar a su familia, quiere ayudar a su esposa, quiere ayudar a lo que es su madre, pero no ha podido hacerlo. ¿Por qué, mi querido amigo? Pues porque lo tienen completamente bloqueado para que el dinero se acabe, para que usted tenga problemas de salud, para que usted tenga problemas e inconvenientes con su misma familia, porque usted no es la persona feliz como que debe de ser, porque veo mucha salación, mi querido amigo. Y esto es debido a las fuerzas del mal, a la gente inescrupulosa de mente cochambrosa que decidió buscar a un pitonizo, a un brujo, para entregarle una fotografía suya, se la rezaran y se la conjuraran, se la alfileriaran y la fueran a sepultar a un panteón para que usted no tenga éxito, para que no tenga prosperidad, felicidad. ¿Qué debe hacer en este caso? Simplemente visitarme. Yo sé que usted tiene papeles, usted puede venir, porque yo me doy cuenta aquí a través de su carta astral que usted tiene visa. Si no tuviera visa, simplemente usted a través del WhatsApp me envía una fotografía. O si usted de pronto no puede viajar hasta acá, porque muchas personas que están en los Estados Unidos los atiendo por medio de sus mensajes que me escriben, por medio de la fotografía, a larga distancia los atiendo, les ayudo a solucionar sus problemas. En este caso, sé que usted tiene visa y puede venir, pero si usted no puede, de pronto porque el trabajo no le dan permiso o esas cosas, simplemente envíenme una fotografía por medio de WhatsApp y yo le voy a hacer un ritual, voy a imprimir su foto para poderlo liberar de estas fuerzas ocultas. Usted nomás me envía lo de los materiales, lo que se necesita para los materiales, y yo me encargo en hacer su trabajo. Así que, mi querido amigo, ya sabe, usted está bloqueado, está salado, lo tienen completamente ligado para que el dinero se esfume, se vaya como agua entre las manos e incluso encuentre lo que es la enfermedad, mi querido amiguito. Gracias por su confianza, gracias por su mensaje. Así es como deben hacer todas las personas que me escuchan y me sintonizan en este instante: comunicarse, hablar, escribir. Mande un audio poniéndome su nombre, su fecha de nacimiento. Yo le voy a dar contestación a través de este programa o incluso terminando el programa para muchas personas que no quieren que sus palabras o sus nombres salgan al aire, mis queridos amigos. 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Los estaré esperando, mis queridos oyentes, mis queridos amigos. Hemos llegado al final de este su programa, Los Grandes Secretos y Misterios del Hermano Gregorio. Ojalá que haya sido este programa del gusto y del agrado de todos y cada uno de ustedes. Será hasta una nueva emisión, si el Todopoderoso les presta y me presta la vida. Que Dios los bendiga.
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8: La M Mexicana te da la hora. Son las 8:01.

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6: La M Mexicana te da la hora. Son las 8:19.
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5: Alicia Olavide Rivera, a la edad de 53 años, le participan con el más profundo dolor su mamá, hijo, esposo y demás familiares. El duelo se recibe en Amador de El Limón número 430, Infonavit Los Naranjos, Río Verde. La misa de cuerpo presente será celebrada el miércoles a las 10 de la mañana en la parroquia de Santa Catarina. Partiendo de ahí, el cortejo fúnebre al Panteón Municipal de Río Verde. Descanse en paz la señora Patricia Olavide Rivera, Funerales Telles de Río Verde. Falleció el señor Arnulfo Pérez Cruz, a la edad de 86 años. Le participan con el más profundo dolor su esposa, hijos, nietos y demás familiares. El duelo se recibe en calle Miramar número 7, en San José de Gallina, Río Verde. El sepelio será el jueves en el panteón del lugar. Descanse en paz el señor Arnulfo Pérez Cruz, Funerales Lara de Río Verde, de Edgar Lara.
6: La M Mexicana te da la hora. Son las 8:34.
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0: Hay cosas que no se dicen, se demuestran.
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0: AM Mexicana te da la hora. Son las 9 con 12 minutos.
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Hola, hola, ¿qué tal? Muy buenísimos días, sean ustedes bienvenidos a la frecuencia de la 94.5 de FM. Ya hemos llegado al día miércoles 20 de mayo del presente año en curso, justo mitad de semana, son las 6:14 y es el momento de iniciar nuestra jornada laboral con esa frase que nos alienta, esa frase que nos impulsa.

es una frase de inspiración. Y es que yo sé que ya has escuchado la frase de si puedes soñarlo, puedes crearlo. Y es que el día de hoy le vamos a dar más la profundidad a esta reflexión, porque forma parte de la creatividad, pero también de la acción. Esta frase nos está recordando que los sueños son el primer paso hacia el éxito. La lectura también va a potenciar ese crecimiento personal. Sí, enriquecer la mente transforma la identidad. Y ambos elementos, que es el sueño y el aprendizaje, son la pieza clave para una vida

es así como damos inicio a través de la frecuencia de la 94.5 de FM. Son las 6:16. Recuerda que 6:30 estaremos iniciando un espacio de noticias para que te mantengas siempre informado.

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0: Ya son las 6 de la mañana con 24 minutos y te voy a compartir el pronóstico de clima correspondiente para el día de hoy. Y bueno, y es que en estos momentos tenemos una temperatura de 19 grados centígrados. La temperatura máxima para este miércoles será de 30 grados. Y según el pronóstico de clima, tenemos una probabilidad de precipitación del 7% y un día parcialmente soleado. Augura un día excelente para el día de hoy respecto al clima. Y bueno, si tú te dispones a salir de tu casita, si ya vas en camino a tus actividades, a tu jornada laboral, si te diriges a la escuela, a dejar a los pequeños también.
1: Amorita, amorita bonita.
0: Pues deseamos que sea un día muy exitoso para todos ustedes.
1: Amorita. Así no va, compa Javi.
0: No está de más que lleves consigo el paraguas.
1: Chámelo más. Compa Diego.
0: Y bueno, ¿por qué nos dice el pronóstico que para el día de mañana, jueves, viernes y sábado, las lluvias se mantendrán? Para el día de hoy, la temperatura de precipitación es baja.

0: Sí.
1: Oigan, y desde muy temprana hora se reporta con nosotros directamente desde Mezquite.
0: Perro culatorio.
1: Y ustedes se van a preguntar, ¿dónde queda Mezquite? Ah, pues es que es Mezquite allá en Texas.
0: A la mirada.
1: Dice, maestra, si lo cree, lo puede lograr. Claro que sí. Saludos y bendiciones.

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1: A continuación escucharemos esto que suena a cargo de Intocable, de los temas bonitos. Es de los temas que no pasan de moda, fíjate nada más, porque esto se llama Sueña.

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1: Hola, ¿qué tal? ¿Cómo está? Buenos días, bienvenido a La Noticia en Todas Partes. Yo soy Gilberto Rodríguez Salas y a partir de este momento lo acompañaré durante una hora y quizá unos minutitos más, pero no más, aquí a través de la M Mexicana en la frecuencia 94.5 de FM. ¿Cómo está? ¿Cómo le fue de lluvia? Ahora sí llovió bonito, ¿verdad? Sí, a partir de las 9 de la noche, 9:30, pues comenzó a caer una fuerte tormenta, una tormenta eléctrica. Y bueno, pues esto pues hizo revivir muchas esperanzas, ¿no? Se esperaba incluso granizo, pero ¿qué cree que fue? Bastante benévola para la agricultura esta lluviecita de anoche, que bueno, pues se alargó durante algunos minutos de la madrugada y provocó algunos daños en carreteras, sobre todo en la carretera libre hacia San Luis Potosí. Enviamos saludos a quienes nos están escuchando camino hacia la capital. Tengan mucho cuidado. Hay varios kilómetros que están afectados. Si hay paso, hágalo con mucha precaución. Es el mismo sector donde siempre, pasando San José de Gallinas, donde se desprende el cerro. Yo creo que la Secretaría de Comunicaciones y Transportes, pues tendría que hacer, la federal, tendría que hacer alguna adecuación ahí en esta carretera, porque pues sí, continuamente se está deslavando el cerro. Ya en otros años, incluso la carretera había quedado cerrada por un deslave intenso. Ayer, pues por algunos minutos la carretera estuvo precisamente cerrada debido a que pues cayeron estas piedras sobre el camino. Y decirle a usted que pues efectivamente algunas personas bajaron, quitaron las piedras y siguieron su camino. Bueno, pues esta fue la afectación que provocó la lluvia, la tormenta de anoche. El comandante Daniel Taguada Sánchez, jefe de operaciones de la Policía Municipal, estuvo en el lugar de los hechos durante la madrugada y bueno, pues nos da a conocer el estado de las carreteras. Ayer por la noche ya se había liberado de las piedras para la correcta circulación de los vehículos. Escuchemos al comandante Daniel Taboada Sánchez.
2: Kilómetro 149 con dirección a San Luis. San José y Gallinas sin novedad. Kilómetro 154, se desprendieron las piedras de un cerro, pero ya las quitamos, Mijil. Kilómetro 144, ya se avisó a la Guardia Nacional. Tenemos un choque por alcance entre una camioneta y un tractor sin aparentes lesionados. Ya fue informado la Guardia Nacional. De lo demás, la carretera solamente con pequeños deslaves, para que esté enterado tu público. Hasta el momento es la única afectación que nosotros pudimos apreciar.
1: Bueno, pues ese reporte del comandante Daniel Taboada. Es un reporte de hoy por la madrugada, cerca de la 1:30, 2 de la madrugada llegó este reporte y bueno, pues ya no llovió, así es que se mantiene para si usted va a circular por esta carretera tan importante, por más que esté la carretera libre, la de cuota, que está muy cara, por cierto, pues la gente sigue usando la libre, ¿no? Además, durante muchos años esta carretera fue muy peligrosa. Tenía las curvas muy cerradas, estaba, bueno, yo creo que tenía el mismo ancho, ¿no? Me parece que no sé si la hayan ampliado, creo que no, en cuanto a lo ancho, no. Pero sí, las curvas las mejoraron y bueno, pues la verdad es que si usted va con mucha precaución, además es una carretera muy bonita, desde que sale de Río Verde hasta que ya baja por la Calera hacia San Luis Potosí, no hay desperdicio en ninguno de estos paisajes y por eso pues la gente sigue prefiriéndola. Además que está barata, ahorra usted más gasolina, pero sí, ya si usted se encuentra un camión allá en lo alto de la sierra, pues es difícil, ¿no?, que pueda rebasarlo. Eso sí, si usted es un conductor temerario, si es de esos que dicen yo hago una hora de aquí a San Luis, bueno, pues sí, así le va a ir también para conocer a San Pedro. Iba a decir a Don Pedro, no, Don Pedro es aquel vino que tomaban nuestros papás y abuelos, ¿no? Don Pedro y presidente. Todavía existen, yo pensé que ya no existían esos vinos, pero bueno, son brandis, ¿no? Tan sabrosos, ¿cómo no? Bueno, el tema, regresando a lo importante, es que evidentemente, pues hay que tener mucho cuidado. Este tramo de la carretera específicamente es pasando San José de Gallinas, pasando San José de Gallinas. ¿Y qué le gustará antes de, pues digamos, de ya llegar a los tramos de Mojarras de Abajo, por ahí, por este sector? Por cierto, ayer por la mañana, ya no alcancé a informarle, pero ahí en Cañada Verde, no lo confunda, hay dos cañadas, una verde y una grande. La Cañada Verde es la curva que está luego para subir hacia el ingreso al Paraíso y al Saucillo y a esas comunidades. Ahí se volcó un camión, aparentemente traía despensas, pero bueno, qué bueno que se volcó y no se abrió. Bueno, no qué bueno que se haya volcado. Qué bueno que no se abrió con el golpe, porque quién sabe si hubiera habido rapiña, ¿no cree usted? Bueno, así es que accidentada la carretera federal número 70, la de las curvas, como la conocemos aquí en Río Verde, y bueno, pues extreme precauciones si va usted a circular por ese lugar. Y bueno, pues el comandante Daniel Taboada hablaba de este accidente ocurrido poco después de la medianoche en el boulevard hacia Ciudad Valles. Ahí se dio a la altura de un hotel de paso frente a la Bimbo, que cree que chocó por alcance una camioneta, y así como dijo el comandante, pues en realidad nunca llegó la policía, ni tampoco llegó la Guardia Nacional. Bueno, el comandante dijo que habían hablado a la Guardia Nacional. Fíjese que aquí en Río Verde, pues tenemos ya varios bulevares, y es una situación importante de destacar que algunos de ellos no están municipalizados. Uno de los primeros grandes bulevares que hubo en Río Verde fue el Bulevar Universitario, y sí recuerdo que el gobierno, me parece que el gobierno de Sergio Gama, municipalizó ese bulevar. ¿Qué significa eso? Bueno, pues que ahí puede ingresar la policía municipal para infraccionar, para tomar conocimiento de los accidentes, pero el resto de los bulevares, el bulevar, por ejemplo, el Refugio, el bulevar hacia Ciudad Valles, pasando el reloj como referencia, estos bulevares no están municipalizados. Y es una cosa que a veces es como papa caliente. Las autoridades pueden aventarse, pues digamos que la papita a uno a otro. Por un lado, al gobierno municipal le toca pues toda la manutención, la rehabilitación de estos camellones. Pero cosa curiosa, no puede tomar conocimiento de los hechos. No pueden las policías, incluso en algunos casos, no pudieran infraccionar. Hay que reconocer eso, hay que verlo, porque no están municipalizados. Pero bueno, también hay otro tema muy importante, que es el alumbrado público. ¿Cuántas lámparas no se han tumbado en estos bulevares y luego uno tiene la impresión de que nunca se reponen? Bueno, pues también tiene mucho que ver pues el arreglo este, que si es municipal, que si es federal, que hay que poner la denuncia, que bueno, esta parte también termina afectando a los ciudadanos. Bueno, sobre el accidente que le comento, fue una camioneta que terminó chocando por alcance y quedó abandonada. Ahí abandonada, incendiándose. Los vecinos hablaron a la policía, nunca llegó, la Guardia Nacional menos. Imagínense, si la policía no llega a la municipal, ¿qué va a andar llegando a la Guardia Nacional? Oiga, si la Guardia Nacional ni siquiera atendió durante 24 horas el paro de transportistas que hay en la carretera federal 57 entre Querétaro y San Luis, si no atendió la Guardia Nacional ese paro donde han muerto varias personas, ahora imagínese un choquecito aquí en Río Verde. Bueno, pues llegaron los bomberos, apagaron el incendio. El vehículo chocó por alcance, como dijo el comandante, aparentemente contra un tractor que se retiró del sitio. Y bueno, el vehículo fue abandonado hasta por sus propios propietarios. O sea, hasta el conductor se fue. No, hombre, pues qué va a andar haciendo la autoridad. Ahí se quedó quemándose, los bomberos llegaron, lo apagaron y ahí lo dejaron. Nada más le dieron una bendición y ya se retiraron del sitio. ¿Cómo la ve? Bueno, pues esas cosas solamente ocurren en nuestro Río Verde, aunque es preocupante que no hayan llegado las autoridades, ¿eh? O sea, fue un hecho muy relevante, un incendio ahí en pleno boulevard, ahí frente a la Bimbo, para que no haya llegado una patrulla. Se me hace bastante, bastante rarito. Bueno, son las 6 de la mañana con 47 minutos. Hoy es el Día Mundial de las Abejas. Estos animalitos que pues veíamos a montones antes, que ahora parece que los repudiamos porque luego se ponen a atacar a los seres humanos y ya los estamos estigmatizando, pero ojalá en algún momento de nuestras vidas podamos entender la importancia de las abejas para los ecosistemas y para la vida silvestre del planeta Tierra, nuestra casa. Sí, y es que este 20 de mayo pues se nombró para crear conciencia sobre la importancia de los polinizadores y las amenazas a las que se enfrentan y el beneficio que ofrecen al planeta Tierra. Bueno, pues se sabe, y bueno, lo han puesto de ejemplo muchas personas, ¿no?, que las abejas son los animales más laboriosos de la Tierra, y con su trabajo benefician a las personas, al medio ambiente y también a la naturaleza. Y bueno, pues así es que hoy el mundo está festejando, conmemorando a las abejas. Hoy también es el Día Mundial de la Metrología. ¿Qué es la metrología? Bueno, pues ni más ni menos que precisamente, pues aquellas personas que ofrecen reportes del clima para nosotros saber cómo salir de casa, el tema de la agricultura, el tema de las inversiones, todo esto se puede manejar por temas de el clima. Y sí, a veces se ve como pues la gente sale a la calle en manga corta y va a ser un frillazo, ¿no?, porque va a cambiar de clima. Bueno, precisamente para eso sirve este tipo de trabajo. Hoy es el Día Internacional de los Ensayos Clínicos, además se conmemora el Día Internacional del Síndrome de Williams, y también hoy es el día del psicólogo en México. Sí, así es que mandamos muchas felicitaciones a todos los profesionales de la salud mental, que en verdad hacen un extraordinario, extraordinario trabajo. Esta fecha, 20 de mayo, busca reconocer la importancia vital que tienen estos profesionales de la salud mental, también para el bienestar emocional y el desarrollo de la sociedad mexicana. Como sociedad debemos de entender que los psicólogos se requieren en cualquier etapa de nuestras vidas y también en cualquier sector social, público y privado. Nosotros nos acostumbrábamos a que había un psicólogo, y hasta lo veíamos raro, pues en la secundaria, ¿no? Oye, te mandó a hablar el psicólogo, ¿no? Hombre, pues ya valió. Lo más que nos pasaba por la mente era decir, oigan, entonces ya piensan que estoy loco. Sí, ese es uno de los grandes retos, desafortunadamente, grandes retos que tiene la psicología actual. Pero el más grande reto es, a mi manera de ver, pues la actualidad, la dura actualidad de la salud o de la falta de la salud mental. ¿Y cuál es lo peor o qué es lo que puede pasar cuando esta salud mental se rompe? Pues ahí están los suicidios. Pero no debemos de llegar hasta esos extremos para saber que la salud mental es sumamente importante en nuestro devenir diario. Los problemas familiares, las violencias familiares, los conflictos entre familias, los conflictos entre sociedades, parten y surgen de una, pues digamos, salud mental deficiente. Por eso me parece que necesitamos voltear más a estos profesionales de la salud. Y fíjense que aquí en Río Verde hay una institución que se llama Secosama, que es atendida por psicólogos y que, pues en realidad, pues realiza un trabajo importantísimo para mantener ese equilibrio del cual estoy mencionando. Y recientemente platicamos con su titular, la psicóloga Yasmín Camacho, a quien escuchamos a continuación.
3: Es importante que ellos se identifiquen, o que ustedes como hombres identifiquen, que es una necesidad y que la salud mental tiene que ser la prioridad, y que pedir ayuda no te hace más débil o te hace menos hombre. Al contrario, el asumir que estamos viviendo una situación de crisis, un momento difícil, eso nos va a ayudar a sentirnos y estar bien con nosotros y con nuestro entorno y las personas que nos rodean. La salud mental es una prioridad, porque la salud mental no es solamente sentirte bien contigo mismo, también es interactuar con tu medio y con las otras personas. Eso es una señal de salud mental, no nada más estar bien conmigo mismo, sino poder interactuar con los que están cerca de mí. Entonces, si tenemos una buena salud mental, voy a poder estar mejor en todos los ámbitos de mi vida, y eso me va a permitir realmente lo que buscamos, o lo que buscan la mayoría de los hombres, ser un soporte y un apoyo para la familia. Entonces, para eso es una prioridad estar bien en la salud. Sí, desgraciadamente se ha incrementado la identificación y la situaciones de salud mental, de los trastornos mentales, sobre todo lo que es ansiedad, depresión, ideación o intentos suicidas, sí se han incrementado. Por eso es importante identificarlos y trabajarlos a tiempo. Sí, la ideación y el intento suicida dan señales. Eso es algo muy importante, porque el suicidio es prevenible, y lo que buscamos es eso, que la población tenga acceso a la información y que sea una manera pues correcta de dar esta información también, y que podamos aprender las señales de alarma. Algunas señales de alarma es perder el interés en cosas que antes eran gratificantes para mí o que disfrutaba, aislarme, empezarme a despedir, hacer cambios repentinos. Son algunas de las señales que pudieran identificarse, y la única manera es preguntando directamente. preguntarle a nuestro familiar, a nuestro amigo, a nuestra persona cercana, si ha pensado o intentado quitarse la vida para a partir de ahí buscar la ayuda. La mayoría de las personas que están cursando por una ideación, un intento suicida, están en una etapa donde buscan realmente la ayuda. Entonces es importante darles la oportunidad de poderse abrir para buscar la atención.
1: Bueno, pues esto habla acerca de la salud mental enfocada al tema del suicidio, pero ya le he dicho, los profesionales de esta rama del conocimiento están inmersos en cualquier sector de la sociedad. Tal es el caso de Mauri Edith Torres, ella es psicóloga del DIF municipal de Ciudad Fernández, y bueno, pues en este caso habla de la violencia y cómo la violencia termina afectando sí o sí a las niñas y a los niños. Es Mauri Edith Torres.
4: Bueno, pues actualmente, principalmente la violencia familiar, ojalá y fueran pocos los casos. Hay violencia en la escuela, entre pares, niños. Hay violencias de maestros a niños también. No tiene que ser física, a veces es verbal, a veces son apodos, a veces son burlas, ¿no? Y bueno, actualmente también estamos con la violencia que se puede ejercer con las redes sociales. Toda lo que implica el uso de las redes sociales y de qué manera estas pueden impactar también de alguna manera en cuanto a violencia con los niños, que son los más vulnerables. Bueno, en cuantificando, sacando números, generalmente donde hay violencia familiar hay consumo de sustancias, casi siempre. Sí, es como que algo a la par. Sin embargo, algunas veces simplemente es por la cultura, por lo que se aprendió. Pero la mayoría de las veces hay consumo de sustancias donde hay violencia familiar. Pues nosotros hemos trabajado con todo tipo de violencia, desde la verbal, psicológica, abandono, golpes y hasta abuso de otra índole. Entonces, nosotros trabajamos con todo este tipo de violencia y todo este tipo de violencia está presente.
1: Gracias, gracias, psicóloga. Ella es psicóloga del DIF municipal de Ciudad Fernández. Y mire, nada más estas dos opiniones, estos dos conocimientos, pues nos hacen pensar lo necesario que es para la sociedad precisamente tener psicólogos capacitados. Y hablando de ello, va a haber actividades esta semana del Colegio de Psicólogos Zona Media de San Luis Potosí, AC. Nos están invitando a la presentación de la jornada denominada En Conexión con la Salud Mental, Humanidad en Tiempos Digitales. Esta presentación de las actividades se llevará a cabo con motivo del 21 aniversario del Colegio de Psicólogos Zona Media, así como del Día Nacional del Psicólogo, que es hoy precisamente. En este encuentro participarán integrantes de la Federación de Colegios y Asociaciones de Profesionistas de San Luis Potosí, así como de la Asociación de Profesionistas de Río Verde y de la Zona Media, con el objetivo de informar sobre la importancia de la colegiación profesional y el trabajo colectivo como medios para contribuir a desarrollar de forma humana y social. La cita de este evento es mañana 21 de mayo a las 5 de la tarde en el IMAC. Es muy importante pues que usted sepa que los psicólogos están trabajando desde diferentes ámbitos precisamente para lograr pues una mejor sociedad. Mire, así como las abejitas hacen su chamba, pues también los psicólogos ponen de su parte para ello. Además, también nos están invitando al noveno conversatorio Nuevos Paradigmas en torno al abordaje de los trastornos del neurodesarrollo, familia, educación y devenir. Este evento se realizará hoy a las 10 de la mañana. Y está invitando el Instituto Potosino de Investigación en Salud Mental y Educación. También está invitando el TEC de Río Verde y la Secretaría de Educación del Gobierno del Estado. Así es que este evento se realizará, según nos comentan, en el Tecnológico de Río Verde, hoy hablando de salud mental. También felicidades a quienes integran el Instituto Potosino de Investigación en Salud Mental, específicamente el psicólogo Irán Cedillo. Bueno, pues ahí están los eventos hoy por el Día del Psicólogo. Importantísimo, nada de eso de que yo no estoy loco, no necesito, o fui a una sesión y nomás me está escuchando y no dijo nada, y así lleva tres sesiones. Pues hay que vivir el proceso, ¿eh? quien decía, oiga, es que gastas tú más en cerveza, gastas más en caguamas que en algo que te produzca algo bueno para tu vida. Bueno, pues ahí está una parte de esta respuesta. Y sí, hay que estar bien, ¿eh? ¿Cómo vamos a estar bien con nuestras familias, nuestros hijos, si no estamos bien nosotros mismos? Bueno, oiga, nos invitan también, hablando de tomas de protesta y de profesionales en alguna rama del conocimiento, los abogados, que también están muy ligados a los psicólogos, ¿no? Y es que va a tomar protesta mañana el licenciado Carlos Castañón Reyes. Va a tomar protesta como delegado en la zona media de la Asociación de Abogados de San Luis Potosí, esta asociación que dirige el maestro José Luis Ruiz Contreras. Nos están invitando mañana 21 de mayo a las 6 de la tarde en un salón ahí de La Quesada, casi esquina con la calle Zaragoza. Ahí estará tomando protesta el licenciado Carlos Castañón Reyes, como no líder, más bien, o sea, no busca ser un líder, sino más bien busca aglomerar al mayor número de abogados en la zona media. No para ponerse de acuerdo ni para alinearse, platicaba ayer con él, no para alinearse al poder, que es como lo que se está pensando desde que llegó José Luis Ruiz Contreras a la presidencia de la asociación. Ya ve que pues el ex secretario de seguridad, ex fiscal, ex juez, ex candidato también a magistrado, pues está de cierta manera ligado al gobierno de Ricardo Gallardo Cardona, pero los abogados quieren borrar esta imagen. Lo que buscan los abogados, los juristas, es reunirse, reconocer la importancia de colegiarse y también capacitarse en tiempos en los cuales la sociedad, amigas y amigos, también se cree abogados. La sociedad en redes sociales nos creemos psicólogos, abogados, doctores, enfermeras, comunicadores, y eso está llevando a una desinformación total. Por eso los profesionales en cualquier área, pues creo que deben de estar a la altura de las circunstancias para poder enfrentar esto, que es uno de los más grandes retos que tiene la humanidad, la desaparición de la verdad. ¡Híjole! ¡Qué tema! Son las 7 de la mañana en punto, permítame hacer una pausa y regresamos aquí a La Noticia en Todas Partes a través de la M Mexicana en el 94.5 de FM. Regresamos.

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5: Pronóstico contra cualquier circunstancia, ahí están laborando bajo las inclemencias del calor. Bueno, pues son las 7:03 de la mañana, no se le haga tarde, miércoles, con sabor a miércoles, ¿no? Pues es mitad de semana, ahora sí que ni para allá, ni para acá con este miércoles. Fíjese que la gira del gobernador en Cárdenas se pospuso un día. Será hasta mañana jueves. El gobernador inaugurará una obra en Cárdenas y aparentemente la gira llegará hasta Rayón. El gobernador Ricardo Gallardo Cardona entonces estará esta semana en precisamente la zona media, pero no hoy, sino mañana. Cárdenas y Rayón es lo que se espera que visite el gobernador Ricardo Gallardo Cardona. Ahí estaremos muy presentes, muy pendientes de esta gira de trabajo. Bueno, pudimos ya platicar con Ernesto Torres Maldonado. Ernesto Torres fue, pues, 5 años delegado de la Sedesor en Río Verde y ahora tomó el puesto como titular de la Comisión Estatal de Protección contra Riesgos Sanitarios, mejor conocida como la COEPRIS. Es Ernesto Torres.
6: De la COEPRIS, jurisdicción zona 4. Sí, mira, por decisiones de nuestro señor gobernador Ricardo Gallardo Cardona, anteriormente yo estaba en lo que era la Secretaría de Sedesore. Tengo apenas yo una semana y media que me

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1: Llamarlo así, San Luis, Cuepris en el estado. Ahora, teniendo ya un coordinador en mi persona, estamos dando la tarea para que me habiliten cuentas. Aquí se tiene personal lo que es un dictaminador, verificadores, promotores, hay una chica encargada del SIS, de lo que es el sistema de información, contamos también con dos químicas. Entonces, conociendo a cada uno de los compañeros, los alcances, las necesidades, estuvo aquí la semana pasada la doctora Lucía Gabriela Ontuño, que es la comisionada a nivel estatal de COEPRIS, le presenté aquí el personal y pues le comenté algunas de las situaciones que está viviendo aquí la comisión y estamos en la espera que me liberen esas cuentas, porque sí son muchas cuentas con las cuales vamos a empezar a trabajar para poder hacer verificaciones en los establecimientos. Ustedes saben que la COEPRIS es muy amplia. ¿Qué tal?
2: Bueno, pues ahí está. Me llama la atención cómo dice, tenía meses sin titular la COEPRIS y seguía funcionando, ¿no? No sé si bien o mal, pero a veces es lo que pasa en los gobiernos. Hay personajes que pues tienen nada más nombramientos, ¿no? Y pues los que hacen la chamba son los de abajo, ¿no? El otro nada más es puro figurín. ¿En dónde he escuchado esto? ¿En dónde hemos visto esto? Pues a lo largo de todos los años en el tema de la burocracia. 7:07 de la mañana. Oiga, hablando de temas de salud, déjeme comentarle que hay preocupación, aunque parece que más bien es una especie como de, pues de agarrar agua para su molino. La diputada Frinea Suara Yarzabal, que es la presidenta de la Comisión de Salud del Congreso del Estado, llamó a la población a mantenerse informada y atenta de la alerta epidemiológica emitida por la Secretaría de Salud y el Comité Nacional para la Vigilancia Epidemiológica por el brote internacional de hantavirus. Aclaró que hasta el momento pues no se han registrado casos en México, pero bueno, pues este tema ya ha llegado a San Luis, se ha hablado ampliamente y aquí lo tocamos nosotros en la noticia en todas partes. El hantavirus, Dios nos agarre confesados. A ver, escuchemos a la diputada.
3: Esta alerta epidemiológica no solamente fue en México, ha sido ya en varios países que la OMS ha alertado, sobre todo en los países a donde eran 23 países o ciudadanos de 23 países que viajaban en ese barco. Entonces varios de ellos ya fueron regresados a sus países en donde están en cuarentena junto con personal que estaba en el barco. Es una alerta epidemiológica que debe de realizarse. México no se ha reportado ningún caso de hantavirus en lo que llevamos. No se ha registrado. Sin embargo, sí se ha descubierto que tenemos ratones que son portadores del virus. Lo que no sabemos es si ese virus es el virus de los Andes, porque existen diferentes tipos de hantavirus, especial esta cepa. No sabemos si existe en México. Sabemos que existen en estados, no voy a decir qué estados han sido detectados, el nuestro no, donde se han detectado este tipo de virus en las ratas, ¿no? Entonces, bueno, una alerta epidemiológica es una llamada para decir, cuidado, estemos alertas, estemos atentos, porque el padecimiento se manifiesta muy parecido a como es el COVID o como es la influenza. De hecho, pensaron en un principio que era un caso de influenza, lo que estaba manifestándose ahí, ¿no?
2: Bueno, pues es la versión, es el llamado que hacen las autoridades desde el Congreso del Estado para el tema del hantavirus. No, hombre, pues si hacemos un listado de enfermedades que el mundo ha enfrentado, no acabamos hoy, aunque sí nos marcó muchísimo el tema del COVID-19. Esperemos que el hantavirus pues no agarre ese camino. Ya, yo creo que no estamos ahorita en tiempos de aguantar otra pandemia como la que ya vivimos hace 6 años. Oiga, qué rápido pasa el tiempo.

0: 6 años. Y si nos ponemos a pensar qué hacíamos en el 2020, mejor aquí le dejamos, porque ya pasaron 26 años de que empezó el nuevo milenio. Son las 7 de la mañana con 10 minutos. Bueno, para la gente que nos está viendo a través de Facebook, pues ya vio que aquí que cambiamos la imagen y nos han llegado invitadas a la cabina de la M Mexicana. Pues qué mañaneras, ustedes, hombre. Yo pensé que nada más aquí mi compañera Alondra y yo eran los únicos que nos levantábamos temprano, pero ya veo que ustedes también. Y van a escuchar las voces de Carolina Bueno, que viene, bueno, ella es psicóloga, hoy en el Día del Psicólogo, se me hace que nada más vino para que la felicitáramos. Felicidades, Carolina, ¿cómo estás? Buenos días.
1: Muchas gracias, muy bien, Gil, gracias.
0: Y siempre has dicho que hay que estar bien en el tema de la mente, en el tema espiritual y en el tema físico, ¿verdad?
1: Así es. Totalmente.
0: Y ahora vienes en ¿cuál de tus tres ambientes? En el ambiente espiritual, ¿no?
1: En el ambiente espiritual.
0: Viene en representación de la parroquia de Santa Catarina de Alejandría. Ella es parte de este grupo de la llamada Renovación Carismática y está acompañada también de la señora Paula Cruz Morelos. Señora Paula, ¿cómo está? Muy buenos días, gracias por venir. Ustedes están bien acostumbradas a las entrevistas, ¿verdad? De seguro.
1: No tanto.
0: Acérquese un poquitito, por favor. Bueno, y también gracias, bienvenida. Gracias. Caro, la iglesia, pues también es de círculos, ¿no?
1: Así es.
0: Decía nuestro gran padre Juan Carlos Carreras cuando se acercaba mucho la Semana Santa, decía, oiga, pues apenas lo estamos levantando, ya lo queremos crucificar. Bueno, pues algo ocurre ahora con un gran festejo que tiene la Iglesia Católica en todo el mundo, que es el Pentecostés. ¿Qué es el Pentecostés? A ver, platícanos.
1: El Pentecostés, pues es la celebración precisamente de la venida del Espíritu Santo. Recordemos que cuando Jesús regresa al Padre, ¿verdad? Les dice, me voy, pero no los voy a dejar solos. Enviaré a esa promesa, ¿verdad? Enviaré mi Espíritu,
0: claro,
1: para que esté siempre con ustedes. Entonces, a aquellos apóstoles que estaban todos miedosos, temerosos, porque si al Maestro lo habían crucificado, claro, ¿verdad? Que claro, no les harían a ellos.
0: Claro.
1: Entonces, pues en ese momento en que... Pero Jesús les dice, permanezcan unidos, permanezcan juntos, no se dispersen, permanezcan juntos, ¿no? Y permanecieron junto con Mamá María en oración. Entonces, viene el Espíritu Santo sobre ellos, ¿verdad? En ese momento, algo pues que trascendió completamente, ¿verdad? Porque cuando viene el Espíritu Santo sobre los apóstoles, aquellos apóstoles miedosos, temerosos, aquel Pedro que lo había negado 3 sí, veces, aquellos apóstoles que se habían escondido, ¿verdad? En ese momento, cuando viene el Pentecostés, ¿verdad? El Espíritu Santo sobre ellos, que en ese momento se manifiesta como lenguas de fuego, ráfagas de viento, ¿verdad? Y entonces aquellos apóstoles miedosos, temerosos, salen y con toda la fuerza, ¿verdad? Claro. Predican, empiezan a... Les decía a la gente, no, estos están borrachos, ¿o qué les pasa, verdad? O sea, por el júbilo, el gozo, la alegría, la fuerza, la predicación, o sea, todo, ¿no? Entonces, a partir de ahí, ¿sí? Pues, cada vez, ¿verdad? Que nosotros pedimos Espíritu Santo, pues el Espíritu Santo viene claro, sobre nosotros, ¿no? Claro que cada año celebramos esta fiesta magna, esta fiesta de Pentecostés, que nosotros le decimos, ¿verdad? Es como nuestra fiesta de cumpleaños para toda la iglesia, porque es donde nace la iglesia. Entonces tenemos que celebrar esta fiesta de Pentecostés,
0: ¿verdad? Así es. ¿Y cómo la van a celebrar, Paulita? A ver, platíquenos, ¿qué tienen planeado? Ya aquí ayer adelanté algo que van a tener los jóvenes y luego va a haber una actividad pues ya para los mayores, ¿verdad? A ver, platíqueme, ¿cómo van a vivirlo?
2: Claro que sí, la vamos a celebrar de la manera en que el sábado nos vamos a reunir desde las 5:30 de la tarde.
0: Sí.
2: Ajá, ahí en la explanada donde están las fuentes.
0: Correcto.
2: Ahí vamos a estar.
0: Desde estaban ahí nomás de, están nomás ahí de adorno las fuentes, Paulita, pues ahí ¿eh? Sí, lo que queda de las, lo que queda de las fuentes, ¿verdad? Sí.
2: Bueno, pues ahí nos vamos a reunir desde las 5:30.
0: Sí.
2: Vamos a tener una media hora de júbilo, ¿verdad? De alabanza, proclamando al Divino Espíritu que venga a nosotros. Y después de ahí tenemos una charla,
0: sí.
2: Una charla que va a ser impartida por nuestro párroco, el padre Javier Pacheco.
0: Claro.
2: Después de ahí tenemos una hora santa, vamos a tener a Jesús en vivo, ahí con nosotros, y ya después de ahí tenemos el cierre con la misa de 8:00 p.m.
0: Uh-huh.
2: Entonces a las 8:00 p.m. es la misa donde pues desde, todos están invitados, desde el principio de las 5:30 hasta el final, y la fiesta sigue hasta donde nosotros queramos.
0: Sí, claro.
2: Ajá.
0: El grupo de ustedes, La Renovación, ¿es un grupo, es un movimiento? ¿Cómo se le llama?
2: Es una corriente de
0: una
2: gracia.
0: Una corriente.
2: Una corriente de gracia.
0: ¿Tiene mucho que ver con el Pentecostés o en, sí, realidad es, o en realidad es como cualquier otro? A ver, Caro, sí.
1: Ah, no, tiene mucho que ver con Pentecostés. De hecho, nosotros no tenemos como un fundador, ¿verdad? Humano, ¿verdad?
0: Sí, claro.
1: Nosotros siempre, el Espíritu Santo es como si fuera nuestro fundador, ¿verdad? Entonces es, pues también de la renovación,
0: claro,
1: es nuestra fiesta también, ¿verdad? O sea, es una fiesta de la iglesia en general, pero de manera particular en nosotros, pues es el día que celebramos como nuestra fiesta también.
0: Así es. ¿Y desde cuándo en la renovación carismática, Paulita?
2: ¿Desde cuándo qué?
0: Sí, ¿desde cuándo usted está en la renovación?
2: Uy, yo tengo ya como unos 20 y tantos años.
0: Entonces, todavía no nacía Caro. Todavía no nacía Caro.
2: No, sí, ya nací, ya era una jovencita.
0: ¿Ah, sí? Ya saben, ¿también tienes tú ese tiempo?
1: Ah, yo tengo 35 años.
0: 35, la llevó la mamá ahí en brazos, ¿no? Y se las entregó a ustedes en la renovación carismática.
2: Sí, inició en el catecismo y ahí, sí, fue creciendo hasta la fecha.
0: ¡Qué padre! Y cada año me imagino que es un día muy especial este de Pentecostés para
2: así
0: ustedes.
2: Es.
0: ¿Cómo lo vive usted, Paula? Platíquenos.
2: Bueno, lo vivimos en la vigilia de Pentecostés,
0: ¿sí?
2: Después de la vigilia de Pentecostés, tenemos el domingo que ya es Pentecostés, ¿verdad? Con la misa que tenemos ya asignada por la,
0: sí,
2: parroquia para la renovación carismática a las 8:00 a.m.
0: Uh-huh.
2: De ahí ya estamos en la fiesta, en la misa, y después de ahí tenemos siempre un convivio, ¿verdad? Siempre se organiza un convivio para todos los renovados, en lo cual nos gozamos, convivimos, comemos y todo lo que se puede en fiesta.
0: Sí, sí, sí, muy, sí, alegres, ¿no? Luego los ven ahí como los, así como que, como muy, mucha alegría, ¿no? Ya, shh, por favor, guarden silencio.
1: Silencio.
0: Es que la iglesia es para estar en silencio, la iglesia es para, y ustedes, no, cambian mucho esa dinámica,
1: sí,
0: ¿verdad?
1: Sí, sí, sí, de hecho, precisamente Elena Guerra,
0: sí,
1: la Santa Elena Guerra, ¿verdad? Antes al Espíritu Santo se le conocía como el Dios desconocido, porque pues siempre la iglesia ha sido trinitaria, ¿verdad? Pero siempre se le daba mayor fuerza al Padre, al Hijo, ¿verdad?
0: Sí.
1: Al Padre el Creador, al Hijo el Redentor, ¿verdad? Pero al Espíritu Santo no se le tomaba tanto en cuenta. Entonces, Elena Guerra estuvo mandando muchas, muchas cartas, ¿verdad? A León 13, al Papa León,
0: sí,
1: 13, y para decirle, falta algo, o sea, se hacen muchas novenas para muchos santos y todo, pero no tenemos,
0: claro,
1: una novena para el Espíritu,
0: sí,
1: Santo, ¿verdad? Entonces, y empieza a insistir, ¿verdad? Para que se tome más en cuenta el Espíritu Santo, y de ahí, bueno, el Papa León XIII, ¿verdad?, empieza como a mover, y luego viene el Papa Juan XXIII, que dice, abran las puertas,
0: claro,
1: ¿verdad?, abran las puertas, que entre aire nuevo, que venga el Espíritu Santo, y de ahí empieza como a dársele más auge al Espíritu Santo, y viene precisamente en el nacimiento de la renovación de grupos.
0: Y de, sí, y de una, ajá, forma incluso distinta de ver la iglesia, ¿verdad?
1: Sí,
0: es que antes era hasta,
1: sí,
0: con los, ¿se acuerda? Con los velos.
1: Con los velos.
0: Silencio en latín y todo eso.
1: Así es, así es.
0: Bueno, miren, también nos informa la parroquia Santa Catarina que lo que les comentaba, este Pentecostés juvenil se realizará el mismo sábado, 23 de mayo, ya estamos a 23 de mayo,
1: sí,
0: el sábado. sábado, híjole. 11 de la mañana en la parroquia de Santa Teresita del Niño Jesús. Esto es para el Pentecostés juvenil. Y lo que estamos hablando en este momento es el Pentecostés, bueno, pues de los adultos o en general, ¿no? Que comenzará a las 5 de la tarde.
2: 5:30.
0: 5:30 de la tarde en la Plaza de los Fundadores.
1: Pero, gracias. ¿Sabes qué, sí, Gil? Se va a unir el Pentecostés juvenil.
0: ¿Se viene para acá?
1: Se viene para acá. Ellos van a estar en la cofradía. Ajá. Y de ahí van a hacer una peregrinación para llegar a unirse a la, correcto, celebración con nosotros.
0: Ya completa. Sí, ah, mire, pues se va a poner. Sí, entonces se va a poner bastante bonito,
1: sí,
0: ¿verdad?
1: Va a estar algo muy bonito.
0: ¿Van a venir en peregrinación?
1: Sí, van a venir en peregrinación ellos y llegan a unirse en un momento.
0: Ahí está, bueno, pues sí, entonces sí, esto sí es lo que viviremos el próximo sábado, que tomarán las calles los jóvenes con este Pentecostés juvenil y luego ahí en la Plaza de los Fundadores afuera de la iglesia y adentro de la iglesia, pues este gran, no le podría llamar evento, esta gran celebración, más bien sería así la palabra, es, adecuada. Bueno, antes de que se me vayan, déjenme, escuchamos al padre Juan Pablo Amaya, que se nos va el padre Juan Pablo Amaya, hombre.
1: Sé.
0: No sé por qué, pues estamos acostumbrados a que los padres van y vienen, ¿verdad? De cierta manera, pero pues somos seres humanos. Bueno, claro, tú sabes más de todo, claro, esto, Caro.
1: Y luego ya tan acostumbrados que estábamos.
0: Tan acostumbrados
1: al padre.
0: Vamos a tener que regalar. Se los vamos a regalar a Cerritos, nada más. El único que me queda. Sí, va a estar aquí en cortito. Vamos a escuchar al padre Juan Pablo Amaya, que pues estaba contento, pero no, yo lo noté tristón a Juan Pablo Amaya en esa entrevista que le hicimos. Escuchemos.
3: He estado viendo algunos mensajes en el Facebook, tanto en nuestra parroquia Santa Catarina de Alejandría, también en la parte de Noticieros Cable RB y en algunas otras páginas que están reposteando esta noticia de mi cambio, y gracias a Dios, muy buenos comentarios, muy buenas personas, y les agradezco ese cariño para mi persona, les agradezco pues ese gesto que tienen para conmigo. Muchísimas gracias por su cariño, por su amistad, y pues me queda muy el corazón me queda muy agradecido por todas sus muestras de cariño y por sus muestras de cercanía. Todavía estamos en dialogando el padre Javier y su servidor para ver qué fecha es la más adecuada para la misa de despedida. Están cordialmente invitados a participar ese día para dar gracias a Dios por la vida, por el sacerdocio y por el hecho de que pudimos compartir, por el hecho de que pudimos caminar juntos por un tiempo. Les presentaron un amigo que uno ya sabe de antemano que nos tenemos que ir, uno sabe de antemano que nos tenemos que cambiar, pero siempre nos cala el dejar un lugar que queremos, un lugar a las personas que queremos, a las amistades, a la vida que tenemos, a los amigos que vamos haciendo en el camino. Siempre es como triste dejarlos, pero es parte también de nuestra vida, y pues a seguir caminando y agradeciendo siempre. Creo que eran muy buenas.
0: Sí, bueno, lo dijo bastante bien el padre, aunque sabe que se van a ir, pues sí, somos seres humanos y siempre pues extrañamos ese duelo de perder a alguien. Bueno, pues ahí está, así es que Cerritos, cuídenlo mucho, todavía no sabemos cuándo se los vamos a soltar, y señor arzobispo, por favor, acuérdese que necesitamos entonces ya un vicario más aquí en la parroquia, por favor, arzobispo, no se olvide de nosotros. Bueno, pues Pentecostés, próximo sábado, 5:30 de la tarde, pues haga la invitación ya final, Paulita, por favor.
2: Claro que sí, pues los invitamos a esta gran fiesta de Vigilia de Pentecostés, donde vamos a estar reunidos ahí en la explanada de la Plaza Fundadores desde las 5:30 de la tarde. Ahí los esperamos, vamos a estar ahí hasta la misa,
0: hasta que el cuerpo aguante,
2: como luego dicen.
0: En el buen sentido de la palabra.
2: Así es, ahí vamos a estar, ahí los esperamos a todos. Los invitamos a celebrar esta fiesta que es de toda la iglesia.
0: Así es, y bueno, es que tú hiciste muy buena alusión, ¿no? De lo que pasó con los apóstoles, cómo los veían después de esta presencia, ¿no? Del Espíritu Santo, ¿no? Y así, pues hay que estarla, pues como dice su nombre, renovándola cada día, ¿no?
1: Así es.
0: Esa alegría con la cual hay que salir, ¿no? A orar y a pedir por los demás.
1: Así es, totalmente. Y siempre tener presente que el Espíritu Santo va a ser nuestra fuerza.
0: Sí.
1: ¿Verdad? Entonces, pidamos Espíritu Santo.
0: Así es.
1: Y no se olviden, es una fiesta de todos, es una fiesta de la iglesia. Entonces, hagamos presencia, gocémonos todos juntos y pidamos al Espíritu Santo. Esto es algo muy padre, porque tanto para nosotros, uh-huh, para nuestra familia, pero ¿por qué no? También para toda nuestra comunidad rioverdense.
0: Así es.
1: ¿Verdad? Entonces, qué mejor si todos juntos, unidos, pedimos Espíritu Santo para toda nuestra comunidad rioverdense.
0: Así es, por supuesto. Estaba pensando que si usted no le han invitado a ninguna fiesta el fin de semana, si no me quiere, no me invitan a ninguna fiesta, ahí está una fiesta mucho más buena que cualquier otra.
1: Así es.
0: Y sin alcohol, por cierto.
1: Amén.
0: Gracias, Paulita, gracias, gracias, Caro.
1: Sí.
0: Gracias. Vamos a ir a una pausa, por cierto, aquí en Leve Mexicana. Sí, maestro Alberto Méndez, sí, fíjese que sí me equivoqué con el tema de la metrología y la meteorología. Perdón, es que llegué como, no sé si con la almohada todavía aquí en la cabeza, quizá. Un gran saludo. Vamos a una pausa, regresamos con más.
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0: Gracias, ya estamos de vuelta aquí en este espacio de noticias. Y bueno, fíjese que hay una maestra que trabaja en el refugio Ciudad Fernández y que también
6: también fue
0: merecedora del Premio Estatal de Educación 2026. Ella misma se presenta, aunque es la maestra Aurelia Iracheta Castillo. Ella trabaja en la primaria Benito Juárez, allá del barrio Tercero del Refugio.
6: En esta ocasión fui ganadora del Premio Estatal de Educación. Pues me siento muy contenta, me siento feliz, me siento agradecida con Dios, con mi familia, con mis padres de familia, mis alumnos y sobre todo con mis compañeros también, mi director, que pues me apoyaron mucho, me alentaron mucho a que, bueno, participara. Nunca es tarde, pues yo me siento feliz, pero también con mucho compromiso aún más, porque pues es uno de los galardones más grandes que puede recibir una maestra frente a grupo. Pues es muy demandante. Ahorita en la actualidad los niños están muy activos. Entonces, pues el trabajo que nosotros realizamos ya va en conjunto porque ahorita ya estamos involucrando a toda la comunidad, a los padres de familia, que bueno, hemos tenido pues mucho resultado, ha sido un trabajo en conjunto. Entonces, pero sí, muy demandante. Yo creo que ahora en la actualidad la nueva escuela mexicana, eso es lo que nos pide, un trabajo más humano, más inclusivo, pero sobre todo ahorita pues con los avances tecnológicos que tenemos, pues estamos todavía más al 100. ¿Qué significa educarlos? Más que educarlos, hacerles sentir que ellos pueden, hacerles saber que ellos son pequeñitos, son jóvenes, son adolescentes, que ahorita la educación pues es lo máximo. Entonces ahorita pues buscamos formar alumnos pues que sean positivos, que sean el futuro de México. Y pues bueno, estamos echándole ganas todavía aún más para que estos alumnos de nuestras escuelas, estos jovencitos, pues no se dediquen pues ahorita a cómo está la actualidad en otras situaciones, sino que le echen ganas. El estudio es muy bonito.
0: Hola, gracias maestra, premio estatal de educación 2026, Aurelia Iracheta Castillo. Aquí hemos mencionado ya casi a la mayoría. Creo que nada más nos falta una maestra de educación especial, pero la estamos localizando, porque por supuesto queremos obtener sus puntos de vista. Y fíjense que en materia de educación, y aprovecho para mandar un saludo para todas las niñas y los niños que van camino a su escuela, ahí con sus papás, háganles caso por favor, y otros que ya están a punto de llegar a la escuela. Bueno, hubo una iniciativa en el Congreso del Estado, y esta iniciativa ya fue aprobada, para que se establezca expresamente la obligación de denuncia inmediata por parte del personal educativo, directivo y administrativo en casos de cualquier hecho de violencia en el entorno escolar, familiar o comunitario contra cualquier integrante de la comunidad educativa. Esta 64ª legislatura en San Luis Potosí hizo cambios en la ley de educación, precisamente con apoyo de la Fundación Internacional Granito de Arena AC y la propuesta del diputado Luis Fernando Gámez Macías. Así es que, pues las autoridades educativas ya no podrán voltear hacia ningún otro lado cuando exista alguno de estos temas que le acabo de mencionar, sobre todo violencia en el entorno escolar. Así lo platica, así lo declaró Luis Fernando Gámez, el promotor de esta iniciativa.
7: Se impulsó esta reforma con una visión no solamente humana y con un sentido propiamente muy social, sino también impulsamos la creación del Comité Estatal Interinstitucional de Protocolos de Actuación en Materia del Abuso Sexual Infantil. Garantizamos que estos protocolos no se queden en un cajón olvidado. Ahora serán un organismo vivo, con participación de los padres de familia y del magisterio, auditado por la transparencia y la ética pública. Diputadas y diputados, votar a favor de este dictamen es decirle a cada niña y a cada niño de San Luis Potosí algo muy importante. Te creemos, te cuidamos y no vamos a permitir que nada ni que nadie apague tu luz. No permitamos, por supuesto, que el miedo o la incertidumbre, ni mucho menos la indiferencia en nuestras instituciones, sigan caminando por los pasillos de nuestras escuelas.
0: Bueno, pues es lo que dijo el diputado Luis Fernando Gámez, que por cierto anduvo recorriendo aquí la región durante un tiempo, hace ya pues casi 10 años, ¿no? Fue candidato a diputado local por acá, Luis Fernando, todavía del PRD, cuando estaba alineado al PAN, y cuando era movimiento gallardista, pero pues todavía con el PRD, junto con el PAN. Bueno, pues así es la política, ¿no? 7:32 de la mañana. Fíjese que si a usted le encantan estos temas de pagar impuestos, esta información le interesa. Bueno, creo que le encante, ¿verdad? Y no creo que pague impuestos usted de gusto, al contrario. La Secretaría de Finanzas informó que ya se encuentra en operación el buzón fiscal del Estado, un nuevo canal electrónico que fortalecerá la comunicación entre la autoridad estatal y los contribuyentes, además de brindar, pues digamos que una mayor certeza jurídica en los avisos oficiales. San Luis Potosí forma parte de las 11 entidades del país que ya cuentan con un sistema estatal de buzón fiscal, lo que está reflejando una modernización tecnológica y una atención para el cumplimiento de las obligaciones fiscales. Esta herramienta permite registrar medios de contacto, agilizar trámites y fortalecer la relación entre ciudadanía y autoridad. Actualmente permanece activa la etapa de registro y validación de medios de contacto. Las personas físicas y morales con obligaciones fiscales estatales deben ingresar al portal oficial para registrar un correo electrónico y un número celular, además de contar con la firma electrónica para obtener la constancia de activación. Este proceso es obligatorio y la fecha límite es el 22 de junio para personas morales y el 22 de julio para personas físicas. Si a usted le interesó este tema, pues vaya con su contador, pregúntele si ya tiene este trámite o si falta por hacerlo. Recuerde, ya faltan solamente un mes y dos días para que cierre en personas morales, 22 de junio. Y 22 de julio, casi dos mesecitos, para las personas físicas. Así es que San Luis Potosí es uno de los primeros 11 estados de la República en contar con un buzón fiscal electrónico. 7:34 de la mañana. Fíjese que en Cerritos, en la comunidad del Saus, esperemos que nos estén escuchando, se descubrió hace pues algún tiempo, pues algo ahí raro, como que se veían ahí una especie de fósiles. Y bueno, la presidenta municipal, Liliana Castillo Montelongo, se interesó de inmediato por esto y pidieron la intervención del Instituto Nacional de Antropología e Historia. Bueno, pues resulta que se ha confirmado, aunque bueno, todavía faltan muchos más estudios, pero ya en una primera instancia, efectivamente, el INA, o el INAH, como usted quiera, pues son siglas, pues está muy atento a poder rescatar, poder sacar de ahí, de esta, de una pared ahí muy bonita, que se ha, pues digamos, enmarcado con el paso del tiempo, con la erosión, pues ahí aparentemente hay un fósil de mamut enterrado, ahí quedó, entre los cerros, y bueno, pues al cortar uno de estos cerros se encontraron precisamente estos vestigios prehispánicos, no son prehistóricos, es la palabra correcta. Bueno, pues tras el hallazgo de estos fósiles de mamut en la zona rural de Cerritos, el gobierno municipal solicitó y encontró el respaldo del Instituto Nacional de Antropología e Historia, el INAH, para su análisis y principalmente su preservación. Especialistas del INAH iniciaron ya la intervención técnica de los restos de mamut localizados en la comunidad del Saus. Los arqueólogos y también paleontólogos realizaron ya trabajos de liberación, rescate y embalaje especializado de la pieza fósil, la cual será trasladada a la capital potosina para su análisis, restauración y conservación. Las labores tendrán una duración aproximada de un mes, permitiendo preservar este importante hallazgo paleontológico para su estudio y su protección. Así es que, pues vaya, vaya descubrimiento allá en Cerritos. No es nuevo el tema de los mamuts en la zona media. Recuerde que hay historias en la media luna. Hay, de hecho, un mamut ahí en un hotel, en el ingreso hacia el canal principal a la media luna. Ahí lo puede usted observar. No sé, hace mucho que no lo veo, no sé si todavía lo tengan ahí, me parece que sí. Pero también hay denuncias de un gran saqueo de piezas arqueológicas prehistóricas en todos estos lugares que ahora se le conoce como la zona media de San Luis Potosí. Y bueno, quiera o no, eso lamentablemente ha permitido frenar muchas de las investigaciones. Bueno, pues así las cosas. Son las 7:37. Hablando de premios y hablando de personas que ven el estudio como una solución de vida, y qué bueno que sea así, el COVACH 20 sigue dando muy buenos resultados en temas académicos, culturales y artísticos. Precisamente de eso nos habla su directora Marta Rodríguez.
8: Sí, pues nos sentimos muy orgullosos de nuestras alumnas. Esto es un logro para el plantel. Siempre hemos participado en las Olimpiadas, aunque a veces no podemos pasar a las siguientes fases, pero en esta ocasión muy orgullosas de nuestras alumnas. Sí, claro, claro que sí. El apoyo del docente es fundamental porque el docente da un tiempo extra para preparar a las chicas, pero más que nada el apoyo de los papás es el que va a definir el rumbo de estas participaciones, porque muchas veces los papás ya no los dejan avanzar a la siguiente etapa, porque pues diferentes circunstancias ya no les dan permiso, pero bueno, esperemos que en esta ocasión sí que pasemos a la siguiente etapa y traer otro premio más a Colegio de Bachilleres. Así es, pues más que nada que ellos sepan que tienen la capacidad, hay muchísimo talento y que tengan confianza, que son tan capaces como cualquier otro chico de otro plantel, que a veces pensamos, no, pero los chicos de la capital que tienen más recursos y que tienen más posibilidades, pero todos los muchachos tienen las mismas posibilidades, habilidades y capacidad, por supuesto.
0: La directora del COVACH 20 de Río Verde se refiere a los ganadores de la Olimpiada Potosina de Física, cuya medalla de oro o primer lugar cayó en la estudiante América Montserrat Padrón Mayo, el segundo lugar en Rosana Kaori Turubiarte Rodríguez y un tercer lugar también para Oliver Francisco Rodríguez Carranza. Muchas, muchas felicidades para todos ellos y bueno, pues ponen en alto, pues a nivel académico, ¿no?, el nombre de Río Verde. Por cierto, va a haber un montón de actividades de la Universidad Autónoma de San Luis Potosí. Y bueno, decir montón de actividades no creo que es despectivo, al contrario, con muchísimo gusto. Mire, va a haber una feria de proyectos mecatrónicos el próximo viernes 22 de mayo. van a presentar carteles, prototipos, go-karts, robótica, y también va a haber una carrera de go-karts. Esto va a ser por parte de la ingeniería mecatrónica. Va a estar bastante bueno, va a ser a partir de las 9 de la mañana. Y también ayer hubo una actividad de promoción para la salud, y hoy habrá un mercadito industrial. Este mercadito industrial se realizará en la plaza principal de Río Verde, así es que pues va a colocarse ahí pues estos tendidos a partir de las 4 de la tarde, de las 4 a las 8, Mercadito Agroindustrial 2026, por supuesto de la carrera de agroindustrial de la universidad, así es que bastantes actividades de la universidad, pues ya prácticamente al cierre de su semestre, ¿eh? La universidad está a punto ya de terminar su semestre, muy productivo. Ellos casi no faltaron, no tuvieron mucha suspensión de clases, ellos enfocados en lo suyo. Y esa, señoras y señores, es una muy buena noticia, que se estén preparando nuestros universitarios. Bueno, 7:40 de la mañana, ya nos vamos. Solamente déjeme saludar. Aquí vi un mensaje de nuestro maestro Esdras Chávez Martínez. Él es maestro de Taekwondo. Dice, buenos días, Gilberto. Saludos desde Tlaxcala en la Olimpiada Nacional CONADE. Ya llevamos una medalla de bronce para Mateo Núñez Loredo. Por supuesto que estaremos recibiéndolo aquí, maestro Esdras, pues ahora que regresen, y esperemos que tengan todavía más logros en esta Olimpiada Nacional en Tlaxcala, y nos da muchísimo gusto que los atletas regionales, en este caso Ciudad Fernández, ya esté acumulando también una medalla en el tablero de la Olimpiada Nacional. También saludos para José García, para Jorge Sánchez Ortiz, gracias para Ramón Díaz. Bueno, en el caso de Jorge Sánchez Ortiz, nos manda saludos desde Tampico. Ramón Díaz dice, excelente y lluvioso día con la bendición de Dios. Nos llovió, ahora con más cuidado debemos conducir porque puros hoyos acá por el camino hacia San Francisco de Asís. Bueno, Taxitel Media Luna dice, muy buenos días, señor Gil. Esdras Chávez ya nos mandó su mensaje. Don Florencio Servín, Marilu Castillo, Rubén Dianas, Jorge García también. Dice que saludos a su hija Liliana, que es psicóloga hoy por el Día Nacional del Psicólogo. Gracias, Yolis Yáñez, también Andrés y Nora Pedraza. Y bueno, vamos a cerrar este noticiero hablando de las motocicletas y este gran problema social que tenemos en toda esta región. Es la voz del presidente Rodolfo Loredo, el alcalde de Ciudad Fernández.
9: Pues bueno, yo creo que han disminuido un poquito en el tema de accidentes de motociclistas, pero pues continúa, ¿verdad? Los muchachos, realmente la adrenalina, pero pues son accidentes que a veces yo creo que somos culpables los papás también de nuestros hijos, porque no les inculcamos que las motocicletas no son para andar haciendo piruetas, las motocicletas son para trasladarse del trabajo a tu casa o para usos de trabajo, no para andar haciendo piruetas o caballitos, y es la causa de que hay muchos accidentes. Hoy también a los papás les compran motos a menores de edad, hay niños de 10 años que ya andan manejando una moto. Sabemos que tienen que tener la edad de 17 años para ellas de manejar un vehículo. Pues creo yo que los papás también les somos un poco, tenemos también la culpa en realmente no llevar esas precauciones de edad. Si le vas a comprar una moto, pues sabes que un niño de 12 años no puede andar manejando una moto en la vialidad. Pero pues bueno, tenemos que enfrentarlo. Yo creo que tenemos que tomar más medidas de seguridad, de tránsito, no se diga, en irlos, pues ahora sí que llamándoles la atención, a lo mejor no infraccionarlos a la primera, pero llamarles la atención o infraccionarlos y ponerlos a que nos ayuden, hagan un trabajo social, por ejemplo, a limpiar las calles, a limpiar los canales, a que hagan un trabajo a cambio de una infracción, ¿verdad? Yo creo que por ahí pudiéramos trabajar de esa manera para que también ellos pues crean conciencia de que las motocicletas pues, es un peligro, solamente pues vamos a estar por ahí trabajando, teniendo reuniones con todas las personas que conducen una motocicleta para ir tomando esas precauciones.
0: Bueno, sí, pues sí, ya aquí hemos cansado de decirnos este tema, este gran problema social. Ya nos vamos, muchas gracias por escucharnos, gracias. Fíjese que ayer no hubo energía eléctrica en algunos sectores de Río Verde y le queda la impresión a la ciudadanía de que la Comisión Federal no atiende. Esa es la percepción, ¿eh? Así como hay percepción en seguridad y percepción de los medios de comunicación, vaya, sí. Y luego va uno a platicar con personal de la CFE y nos dice, oye, si supieras cuántos reportes tenemos, si supieras todo lo que hacemos, nuestros compañeros que trabajan turnos dobles para poder solucionar todo eso, pero pues a veces pues quedamos, es insuficiente lo que hacemos para lograr la satisfacción de la ciudadanía. Y bueno, pues tienen razón. Mire, esto es cíclico. Ahorita también hay falta de presión de agua potable en algunos sectores de la ciudad. Se hace calor. También el tema del calor provoca, ya lo hemos visto, la falta de energía eléctrica. Y bueno, pues eso pone en jaque a instituciones como la CFE, que por mucho tiempo tuvieron este eslogan que era una empresa de clase mundial, después se perdieron ahí, ahora sí que como dice la 4T, durante los gobiernos neoliberales, ¿no?, que trataron de quitarle el poder y la fuerza que tenía antes la comisión, y bueno, pues poco a poco están tratando de mejorar, pero sí, hay que decirlo, fue una falla muy, bueno, en el centro de Río Verde, prácticamente ahí la calle Zaragoza, 5 de Mayo, Guerrero, fue muy amplia esta falla. Fue durante mucho tiempo, y sí, la impresión, pues ahí se queda por parte de la ciudadanía sobre sus instituciones públicas, como lo es la Comisión Federal de Electricidad. Y con este comentario nos vamos. Muchas gracias por su atención. Recuerde que al final, el amor que usted tiene es el amor que usted mismo construye. Nos vemos.
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No te dejes dominar por la vanidad. Conócete bien. No te creas indispensable. Cuando sientas la tentación de creerte insustituible, piensa en esta diáfana verdad. Solo Dios es indispensable. No te engrías. Dios es grande, no puso la firma a ninguna de sus obras. No lo olvides, quien se cree alguien será humillado, pero el que se cree sencillo será tomado en consideración.

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6: Anticatinga, Bianchi, Curaré, Arisca, Minga, Trancazoy, Pirhuarpa, Papaito, Sol, Madrecita, Luna, gracias Señor bendito por permitirnos hoy estar con cada uno de mis queridos huitotos, mis queridas comadres que en este momento nos acompañan día tras día, noche tras noche, con los grandes secretos y misterios que entregamos para cada uno de ustedes. Queridos huitotos, queridas comadres del alma, les hacemos una cordial invitación y agradeciendo a Papaito Bello Dios, a la Virgencita Santa y Morena de Guadalupe y a ustedes, mis queridos huitotos, por permitirnos entrar en vuestros hogares y en vuestros corazones. Ya lo saben, mis queridos compadres y comadres del alma, que si en tu baloja hay alguna dificultad, hay algún problema el cual esté atormentando tu vida, por favor, le hacemos una cordial invitación para que usted marque al número de aquí, enlazado, en vivo y en directo. Con el mayor placer, le vamos a orientar de la mejor manera y le vamos a indicar si ese problema que le está atormentando en este momento es algo puesto por una intención de algún huitoto que no le quiere ver bien. Mis queridos huitotos, mi gente buena y bonita, que en estos momentos espía este programa, mi gente querida, bienvenidos una vez más a su casa, mis queridos huitotos. Bienvenidos a este espacio, mis queridos compadritos y comadritas del alma, de luz y de verdad. Aquí, mi querido compadrito del alma, está con ustedes el secretista de América, Florentino Mandú, curandero, humilde, mi querido huitoto, secretista de la madre naturaleza, que ha dado el don y el poder, mi querido huitoto, de saber sus secretos, sus plantas, sus raíces, mis queridos huitotos, y sus fuerzas para sanar, oído, y resolver todo o cualquier problema. Vengo hoy para darte esos secretos a usted y retirar todo lo malo que tenga usted en su vida. Cualquier maldad, cualquier trabajo negro, oscuro, rebelde que hoy le esté atormentando, sí, querido huitoto, cualquier envidia o mala intención, anda catuca pianchiguarey, que le quieran hacer a usted daño. Sí, mi querido huitoto, mi querida comadre, si tiene problemas de amor, si usted tiene hoy en día una enfermedad que no se cura, si usted, mi querido compadrito del alma, su hogar hay peleas, hay desunión, si entra un trabajo, usted trabaja y trabaja y el dinero no le rinde, no da nada, mi querido compadrito del alma, o si mi querida compadrita o comadrito del alma, si ha sentido usted que una mala suerte lo persigue a donde usted, mi querido compadre y comadre del alma, vaya aquí, mi querido compadrito, mi querida comadre, este es el lugar indicado al que usted puede visitarnos, al cual usted en este instante preciso y momento, usted lo puede marcar La madre naturaleza es sabia, mis queridos compadritos del alma. Y todo, oído, todo en esta vida, todo se puede. Y yo como tu servidor, mi querido compadrito, traigo la solución, los secretos definitivos para que usted, querido compadre del alma, recupere su paz, su salud y su dicha, mis queridos compadres. Quédense conmigo, mis queridos huitotos, que hoy vamos a cambiar aquellos problemas que atormentan tu vida, aquellas enfermedades, aquellas dificultades que no le han permitido a usted serlo feliz. Quédense. Y si usted desea, mis queridos huitotos, pueden comunicarse a los números. Hay un numerito enlazado en estos momentos, aquí este programa en vivo y en directo. Usted puede hablarme aquí. Si la línea se haya ocupada por algún motivo, ustedes también pueden hablarnos al otro número de teléfono. Ahí se encuentra Lorenzo, se encuentra Leo Leo, se encuentra Rayito de Sol. Ellos le van a indicar de la misma manera que lo hago yo a través de estos fantásticos minutos, y le van a orientar y le van a decir si ese problema, esa enfermedad que usted padece, que usted tiene, esa enfermedad es motivada por la envidia y el rencor y algún otro huitoto. Mis queridos huitotos, mi gente buena y bonita, les recuerdo que hay secretos para cualquier enfermedad. Así que en este programa estaremos entregándoles a través de las plantas, las raíces y las cortezas, indicándoles cómo ustedes pueden manejarlas para su beneficio. Así que, querido compadrito, si usted lo desea, comuníquese. Para nosotros siempre va a ser un placer poderle orientar en estas dificultades que atormentan la vida del ser humano. Anda, Catunga, la Pianchi, la Guaré, la Guarapiarisca, la Trancayol. Vamos a dar paso en estos momentos a una llamada. Bueno, buenas mañanas, contar en qué le puede servir, en qué le puede colaborar el Taita Florentino Bando.
7: Buen día.
8: Buenos días, mi querida comadre. ¿Cómo está, mijita de Dios?
7: Bien.
8: Anda, Cachura, qué bueno, eso es lo bonito. Cuénteme, mijita, ¿cómo le puedo ayudar? ¿Cómo le puedo colaborar?
7: Mire, yo quería preguntar, hacerle una pregunta que si no podía usted decirme qué es bueno para los riñones.
8: Anda, Cachura, claro que sí, mi querida comadrita. Vea, póngale cuidado, mijita de Dios. Vamos a conseguir lo que es la espada de rey, o por ahí dicen lengua de suegra. Es una parecida a la que le dicen cola de zorra.
7: Ah, ¿se llama espada de qué?
8: Espada de rey.
7: Espada de rey.
8: Ok, póngale cuidado cómo vamos a preparar este gorito secreto. Vamos a conseguir lo que son 10 centímetros de esta bonita planta, de este bonito tubérculo. Y agarramos estos 10 centímetros y los vamos a licuar muy bien licuados en un vaso de agua. ¿Listo? Con un vasito, un poco más de agua si quiere. Cuando esto ya...
7: ¿Cómo? 10 centímetros.
8: Sí, 10 centímetros. Todo. 10 centímetros.
7: 10 centímetros.
8: Ajá. Bien, esto licuada, con un vaso de agua bien licuada. Eso no se cuela ni nada, en crudo, ¿yo? Y se pone y se aumenta en un litro de agua. Esto lo vamos a poner en la parte baja del refrigerador.
7: Ajá, sí, ajá.
8: De este bonito secreto, mi querida comadre, cada 4 horas se va a tomar un vaso. Eso le va a servir para rehabilitar, para mejorar los riñones. Esto se toma por 6 meses, ¿oyó, mi querida comadrita?
7: ¿Se toma 6 meses?
8: Por 6 veces, sí señora, 6 veces se toma este gorrito secreto y con estos santos remedios se arreglan esa problemática de los riñones, ¿oyó?
7: Ajá, esa medicina, ¿esa dónde la encuentro? ¿En las hierberías?
8: Esa la pueden conseguir donde hay esos viveros, donde venden plantas, donde venden palmas, donde venden flores. Ahí pueden conseguir esa plantica, mija.
7: Está de rey, bueno, está bien.
8: Bueno, mi querida Huitotico, espero haberle servido y que este gorrito secretico le ayude a mejorar ese problema de los riñones, ¿oyó?
7: Sí, Muchas gracias.
8: Anda, Cachura, gracias a usted. Dios bendiga, Dios proteja a mi querida Huitotica.
7: Espéreme, otra cosa.
8: Anda, Cachura, dígame.
7: Les quiero hacer otra pregunta, mire.
8: Dígame, mija.
7: Lo que pasa es que yo tengo este problema que mi mamá me dejó una tierra y un solar y mis hermanos andan pelea y no sé ni qué hacer.
8: Ay, Dios mío, eso es un problema muy fuerte, mijita. Para eso sí yo requiero que se acerque para hacer un estudio y poder hacer una protección. Porque lamentablemente cuando se dejan herencias, lo único que se dejan son problemas. Y lamentablemente a través de estos problemas se empiezan a hacer daños unos con otros, mija.
7: Por eso que le hablaba acá personalmente para yo saber qué es lo que tengo que hacer.
8: Hágame un favor, mijita de Dios. Límpiese con un algodón todo el cuerpo hacia abajo, ser tan amable en la noche. Ese algodón al otro día me lo va a traer, me trae un rollo de papel aluminio y tres limones, ser tan amable, ¿de acuerdo?
7: Sí, porque ¿sabes por qué? Porque yo en la noche me duermo de pensar en las cosas.
8: Vos te no preocupa, no preocupa. Tráigame eso, mijita de Dios, y yo me encargo de por acá mostrarle si hay algún daño o le están intentando con alguna brujería o mirar cómo le podemos hacer un yuyo, una protección, ¿oyó?
7: Ajá, pues bueno,
8: gracias. Por acá nos vemos, Dios la bendiga, mijita, Dios la proteja.
7: Ajá, ¿y cuánto es lo que cobra hacer allí la consulta?
8: La consulta tiene un costo de 200 pesos, mija.
7: Está bien, sí, ajá.
8: Bueno, Dios bueno, bendiga, Dios proteja, mi querida comadre.
7: Igualmente,
8: ándale. Anda, Cachura, adiós, adiós. Anda, Cachura, tan chihuahua. Oído, mi querida Guitota Raquel, que me ha enviado un mensaje, me dice que tiene muchas náuseas y ganas de vomitar. Mi querida comadrita del alma, y compadritos que en estos momentos escuchan este programa, cuando traes el estómago revuelto, asco, mareo, la menta enfría y el jengibre aquieta las ganas de vomitar. Oído, ¿qué vamos a requerir? Un puñado de hojas de menta o hierbabuena, una rodaja de jengibre grandecita, una taza de agua. Ponemos a hervir la tacita de agua con la rodaja de jengibre por unos 5 minutos. Después bajamos del fuego. Cuando usted baje del fuego, le va a colocar la menta. Lo va a tapar y lo va a dejar reposar. Esto lo toma frío o tibio, mi querido Huitotos, a pequeños sorbos. Si en dado caso que usted no pueda ni tomar agua porque le da ganas de vomitar, póngalo al congelador, que se congele por cubitos, y lo va a estar absorbiendo para que usted se hidrate y va a ver cómo es ustedes, mi querido Huitoto, mi querida comadre Raquel, se va a sentir. 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
6: Que papaíto bello Dios me lo bendiga, que la Virgencita Santa y Morena les consuele si en estos momentos tienes tristeza o si están enfermitos. Anacia pura pía.
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Buenos días, ¿cómo les amanece? Con el gusto de siempre te acompaña Alondra Chávez desde las 6 de la mañana. Empezamos bien tempranito aquí a través de la M Mexicana y hasta las 9. Gracias por estar con nosotros, por amanecer. Y también para aquellas personitas que se van incluyendo con nosotros a la programación, bienvenidas y bienvenidos. El día de hoy nosotros nos vamos al estilo duranguense. Voy a aprovechar para hacerte la invitación y te comuniques con nosotros al 487-128-8435. Esta es la línea precisamente desde la aplicación de WhatsApp. Ya son las 8 de la mañana con 14 minutos y amanece bien agradable la mañana del día de hoy. Y nos vamos

¡Qué bonito tema! Oigan, precisamente se respira todavía el olor a tierra mojada de la noche de anoche, que de verdad, pues vivimos una bonita lluvia, ¿verdad? Se tornó por ahí algunos truenos aquí en la zona media. Les platico para aquellos que nos están escuchando de cualquier otro lado de la República Mexicana o probablemente también por allá en la Unión Americana. Pero nosotros continuamos con más. Recuerda que estamos escuchando el estilo de la música duranguense. Y es por ello que te hago la invitación también para que te comuniques a la línea al 87-232-51. Vámonos con más música porque el tiempo se pasa volando, ¿eh? Así que vamos a dar lectura a los mensajitos que nos están haciendo llegar. Nos dice: hola, hola, maestra, muy buenísimos días. Le encargamos algo que está a cargo de los Aliados de la Sierra. ¡Perfecto! De los temas moviditos, porque estamos con toda la actitud en este miércoles, mitad de semana. Ya son las 8 de la mañana con 10.

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1: Y llega Macizo. Nos dice la terminación 6479. Hola, maestro, muy buenísimos días. Me voy a complacer con la canción de ¿Qué manera te olvido, Vicente Fernández?
2: ¡Cuatito! ¡Te la catavizamos, cuate!
1: Amigo o amiga, el estilo duranguense, ¿qué pasó, oye? Lo que le vamos a poner va a ser, a ver, permíteme, ahora verás, dijeran nuestras abuelitas, mira. ¡Un mazapanazo!
3: ¡Corta de mi voz! ¿Qué te pasa, mi chavo?
1: ¿Cómo que Vicente Fernández, mi chavo? Andamos al estilo duranguense y es por eso que llega más

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Falleció la señora Patricia Olavide Rivera a la edad de 53 años. 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El duelo se recibe en Andador El Limón número 430 en Infonavit Los Naranjos en Río Verde. La misa de cuerpo presente será celebrada el miércoles a las 10 de la mañana en la parroquia de Santa Catarina. Partiendo de ahí el cortejo fúnebre al Panteón Municipal de Río Verde. Descanse en paz, la señora Patricia Olavide Rivera, Funerales Telles de Río Verde.

0: Continuamos con más aquí a través de la frecuencia de la 94.5 de FM. Oigan, y quiero platicarles algo muy importante porque esto les va a interesar a todas las personitas que están pensando en cambiar de carro. Así es. O probablemente también en comprar uno por primera vez o incluso en adquirir un vehículo para tu negocio. Sabemos que aquí en Río Verde, Ciudad Fernández y bueno, prácticamente toda la zona media, hay muchísimas personas que están emprendiendo un negocio, un nuevo proyecto, y créeme que esta información te va a ser de mucho valor, porque el día de hoy vamos a platicar de una opción que puede ayudarte, sí, a ti que nos estás acompañando, y para esto, pues bueno, vamos a darle la bienvenida a nuestro amigo vía telefónica, porque el día de hoy, claro que queremos compartir esta gran información. Él es Luis Omar, es vocero de Caja Popular Mexicana, para hablarnos acerca del crédito automotriz. Bienvenido, Luis Omar, ¿cómo estás? Bien, muy buenos días.
1: Hola, hola, Alondra, muy buen día, qué gusto estar pues iniciando el día, por supuesto, en compañía de ti, en compañía de todos nuestros amigos de la M Mexicana, y pues sí, muy bien, con noticias importantes, información valiosa para todos nuestros amigos allá de Río Verde, y de parte de Caja Popular Mexicana, ¿no? Una de las opciones de crédito más buscadas que tenemos en la cooperativa, como lo es el crédito automotriz, y bueno, pues hoy traemos pues noticias precisamente para todos y cada uno de los radioescuchas.
0: Me encanta, porque sabemos que es información, le va a interesar a muchísimas personitas. Y bueno, como luego decimos, ¿verdad? Vamos a entrar en materia, porque siempre es importante pues tener buenas noticias, pero también es importante conocer cuál es esta dinámica. Así que me encantaría que nos puedas mencionar, ¿qué nos ofrece el crédito automotriz de Caja Popular Mexicana?
1: Sí, Alondra, fíjate que este crédito automotriz nació pensando precisamente en todas y cada una de las personas que sueñan con tener ese automóvil propio, ¿no? Nuevecito de agencia, o que a lo mejor sueñan con renovar el que ya tienen, ¿no? Pero sobre todo hacerlo pues de una manera sencilla, ágil, sin tantas complicaciones, y en Caja Popular Mexicana precisamente les brindamos esta opción de poder estrenar con un financiamiento de hasta el 100% del valor del vehículo, así como lo escuchan, y sin comisión por apertura. Prácticamente lo que hoy queremos que toda la gente que nos escucha se lleve, el mensaje que queremos que se queden, es decirles que están a un paso de hacer equipo con su crédito automotriz de Caja Popular Mexicana, y bueno, pues ya sea que ustedes elijan el vehículo que quieran, literal el que quieran, ya sea nuevo, seminuevo, pues Caja Popular Mexicana precisamente se convierte en su aliado y los acompaña en el proceso para que puedan consumar esta situación y bueno, pues puedan estrenar de una vez por todas.
0: Wow, me encanta esto que estás diciendo, pero me quedo con una frase que acabas de decir, y la verdad, acá entre nos, me genera mucha inquietud, porque acabas de decir el auto que quieras. A ver, eso literalmente es el auto que nosotros elijamos, es decir, yo puedo ir a la agencia o puedo ir a la concesionaria y elegir el que yo prefiera.
1: Exactamente, sí, fíjate que tal cual así como lo comentas, Alondra, y es que es algo que nos distingue precisamente en Caja Popular Mexicana. Tú puedes ir a la agencia o concesionaria que tú prefieras, a la que esté más cerca, no sé, de tu domicilio, a la que te guste a ti, por el diseño, ¿no? Muchas veces por eso nos decantamos precisamente al momento de elegir un vehículo, y esto lo puedes hacer porque en Caja Popular Mexicana, bueno, pues existen convenios comerciales con distintas agencias automotrices, y para que la gente que nos escucha aquí en la M Mexicana, en Río Verde, se dé una idea de la cobertura que tiene pues esta cooperativa, pues ya tenemos 501 sucursales en hasta 28 estados de la República, así que pues no importa en qué parte del país tú vivas, seguramente hay una sucursal CPM muy cerca de ti. Ahorita mencionabas, ¿no?, a toda la gente de zona media, justamente ahí hay una sucursal zona media, está ubicada en la calle José María Morelos, número 911, o también en el en pleno centro de Río Verde, sucursal Río Verde, ahí en la calle Francisco y Madero, número 100, así que bueno, pues estas son las dos opciones, ahí muy cerca de toda la gente que nos escucha.
0: ¡Wow! De verdad que cuando tú hablas de una red de 501 sucursales, pues nos quedamos obviamente sorprendidos, porque aquí en la zona media nosotros conocemos, claro, las que se encuentran aquí en la zona conurbada, pero 501 sucursales, eso de verdad representa que es una red enorme. Y claro que está muy relacionado a la calidad del servicio que ustedes ofrecen, pero no solamente eso, sino que ya toda una trayectoria, y por ello, pues obviamente esto refleja 501 sucursales en las cuales ustedes pueden acudir. Y bueno, me resulta otra inquietud, una pregunta que seguramente te estás haciendo todas las personas que precisamente nos están escuchando en estos momentos. A ver, la pregunta del millón, Luis Omar. ¿Cuánto nos puede prestar la Caja Popular Mexicana en el crédito automotriz? Y bueno, otro también que generalmente decimos, ay, pero es que probablemente puede ser muy complicado de solicitarlo, que papeleo, que el tiempo, que esto. A ver, cuéntanos, ¿cuánto nos pueden prestar y qué tan complicado es solicitarlo?
1: Sí, eso es lo mejor de todo, Alonda, porque como dices, la pregunta del millón, y literal es la pregunta del millón, porque fíjate que los montos, uno de los beneficios de este crédito automotriz de Caja Popular Mexicana es que los montos son bastante amplios, se te da la oportunidad de financiar desde 52,000 pesos hasta más de 1,300,000 pesos, es decir, tú puedes a lo mejor pensar en un vehículo compacto y accesible, o a lo mejor te hace falta esa última partecita, ¿no? A lo mejor ya tienes, no sé, la mitad, te hace falta el resto, bueno, pues, o incluso si sueñas con algo más grande o algo de lujo, ¿no? La opción que tú quieras lo puedes lograr con este financiamiento de hasta el 100% del valor del vehículo y sin comisión por apertura, como ya te platicaba. Y lo mejor de todo es que la solicitud, pues, es sencillísima, no es nada complicada, requiere solamente ser socio de Caja Popular Mexicana. Si la gente que nos escucha en Río Verde todavía no lo es, no se preocupen, es muy sencillo. Básicamente lo que necesitan es su identificación oficial, un comprobante de domicilio, y para unirse a la membresía de la cooperativa son 750 pesos de su parte social. Esto es bien importante recalcar, que estos 750 pesos siempre son del socio. Si en algún momento deciden retirarse, estos se devuelven de manera íntegra. Pero bueno, si tú ya eres socio, el momento de ser socio, para solicitar tu crédito automotriz solamente requieres igual tu identificación oficial, un comprobante de ingresos. Ajá. Y si tú ya fuiste a la agencia, elegiste el vehículo, bueno, puedes solicitar a la agencia tu carta cotización dirigida a Caja Popular Mexicana, y de esa manera es lo único que necesitas para iniciar con tu trámite del crédito automotriz.
0: Perfecto, me encanta. Ahora, el plazo y la tasa de interés, ¿eh? Cuéntanos cómo está, porque uno también obviamente quiere saber en cuánto tiempo lo puede pagar, y algo también muy importante es que la verdad lo que no queremos es sentirnos así como que apretados y que nos estamos ahogando, y bueno, queremos pues tener esa tranquilidad para nuestro bolsillo. Cuéntanos cómo está esa parte de los plazos y la tasa de interés.
1: Sí, justamente eso es lo que busca Caja Popular Mexicana, que las mensualidades de sus socios en sus créditos sean cómodas, precisamente para que no se ahorquen, para que no se vean complicados, no se metan en aprietos. Fíjate que el plazo en el crédito automotriz, el plazo máximo es hasta de 72 meses, es decir, 6 años. Esto en el caso de los vehículos nuevos, y en el de los seminuevos es hasta de 5 años. De esta manera tú puedes planear muy bien tus pagos, sin necesidad de sacrificar tu economía, pues, del día a día, ¿no? Y en cuanto a la tasa de interés, también es una gran opción. Fíjate que se ofrece una tasa ordinaria mensual de 1.07% masiva. Esto puede variar un poquito de acuerdo al historial crediticio del socio, al monto y al plazo elegido, pero arranca desde ahí. Yo siempre invito a la gente que coteje esta opción 1.07% masiva, la coteje con otras instituciones financieras para que se convenza que es una de las mejores opciones. Y también, por si fuera poco, Alondra, fíjate que con la aplicación CPM Móvil Plus también tiene una gran virtud, es un lujo para todos nuestros socios. ¿Por qué? Porque sabemos que muchas veces uno se anima a sacar su crédito hasta saber más o menos cuánto vas a pagar mes a mes, cuál será tu mensualidad. Pues con esta aplicación existe un simulador en donde tú ahí le pones el valor del vehículo, el financiamiento que tú requieres, que puede ser del 100%, como ya te platicaba, y el plazo que tú elijas. De esta manera ahí también tú eliges si tu mensualidad va a ser fija o decreciente, es decir, que al final mes a mes vaya bajando tu mensualidad. Bueno, y este simulador te da una opción, un esquema mes a mes, cuánto sería tu mensualidad, y obviamente esto te da muchísimas más herramientas para que tomes la decisión e inicies el crédito, tu trámite de crédito automotriz.
0: Perfecto, y hace un momento comentabas que precisamente nosotros podemos escoger el auto que nosotros vayamos a elegir, ya sea nuevo o seminuevo, pero ¿la finalidad tiene que ser solamente para uso personal?
1: No, fíjate que esto es lo mejor de todo, porque sabemos que siempre, pues obviamente, nuestra primera opción al momento de hacernos de un vehículo, pues es para el día a día, ¿no? para llevar, no sé, a los niños a la escuela, irse de vacaciones, obviamente pensando en nuestra movilidad, ¿no?, de todos los días. Pero sabemos que también existe un grupo de personas, un número de personas importante, en donde, bueno, pues son emprendedores, ¿no? Tienen su negocio, apoyan no solamente a su familia, sino a toda la comunidad, son generadores de empleo para toda la gente, específicamente, bueno, pues ahí en Río Verde, ¿no? Entonces, para todas esas personas que tienen su negocio propio, necesitan, no sé, a lo mejor una camionetita, un vehículo para hacer entregas, no sé, la necesidad que ustedes tengan, también para ellos sirve este crédito automotriz, así que acérquense, conozcan a Caja Popular Mexicana y, bueno, pues aprovechen estos beneficios en el crédito automotriz.
0: Wow, pues qué grandes noticias nos estás compartiendo. De verdad que es una dinámica muy factible para todas las personas que están en busca de estrenar un nuevo auto. Así que ya lo escucharon, amigos, si quieres estrenar auto, el crédito automotriz de Caja Popular Mexicana es una excelente opción. Y bueno, pues ya estamos llegando a la recta final de esta charla. Nos enteramos, fíjate, Luis Omar, que ustedes andan celebrando 75 años del corporativismo en México. Y pues tienen sorpresas. Por ahí yo me enteré, como luego dicen, un pajarito me dijo que tienen un gran sorteo. Así que me encantaría que nos des más detalles de esto.
1: Sí, Alondra, fíjate que estamos bien contentos y bien emocionados en Caja Popular Mexicana, porque justamente pues somos herederos de esa tradición histórica, de ese momento que significó la llegada del primer movimiento cooperativo a México, por allá de 1951, justamente con este movimiento que llegó desde Canadá, ¿no?, que tiene sus orígenes allá en Europa y que ha funcionado en muchas en sociedades de distintos lugares, ¿no?, y que, bueno, en México justamente ahí está haciendo su funcionamiento, y precisamente para celebrar estos 75 años del cooperativismo en México, en Caja 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
0: Wow, pues de verdad que muchísimas felicidades primeramente a nombre de todo el equipo de la M Mexicana por estos 75 años de cooperativismo en México, y bueno, celebrando a lo grande, de verdad que nos emociona muchísimo, porque sabemos que esta noticia es de mucho valor para las personas. ¿Por qué? 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Y pues bien, ¿algo más que te gustaría agregar, Luis Omar?
1: Nada más, Alondra, de verdad que, pues, primero que nada, el agradecimiento, por supuesto, para ti, para toda la M Mexicana, por estos espacios, por permitirnos compartirles esta información a toda la gente que nos escucha. El objetivo de Caja Popular Mexicana, precisamente, siempre ha sido, ¿no?, en estos 75 años, pues, mejorar la vida, la calidad de vida de cada uno de sus socios, ¿no? Y aquí en, pues, en Río Verde no es la excepción, así que, de verdad, acérquense, dense la oportunidad, para quien no lo ha hecho, de conocer a Caja Popular Mexicana, respecto al sorteo, por ejemplo, me faltaba señalar que siempre buscamos reconocer la responsabilidad crediticia, ¿no? 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
0: Perfecto, pues muchísimas gracias, siempre es un gusto poder tener esta charla contigo porque eres portador de muy buenas noticias, Luis Omar, así que la invitación está abierta para todo el público, para que se acerquen, para que tengan toda la información que necesitan y bueno, pues, pues ya en los próximos meses los veamos por ahí con su automóvil nuevo, seminuevo o también pues creciendo en ese negocio con esta nueva unidad. Muchísimas gracias, Luis Omar.
1: Así será, Alondra. Muchísimas gracias. Excelente día para todos.
0: Gracias. Adiós. Nosotros continuamos con más aquí a través de la M Mexicana. Vamos a ir a una pausa comercial, pero continuamos.
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2: ¡Ya regresamos! Pero solamente regresamos para decirles que ya me voy. Reloj, detén tu camino. Se pasa bien rápido, ¿verdad? Bueno, ni modo. Pero voy a darle lectura a mensajitos que tenía por aquí formaditos. Nos dice, hola, hola, Londres. Muy buenos días. Ahí me encargaban algo del conjunto Atardecer para Carlos Valentín Hernández Romero. También nos dice, saludos para Susana Tobar. Tobar, de parte de un admirador. Desde... Ah, no, pensé que era el lugar, pero dice, desde que te conocí. Yo dije, me está escuchando, ¿desde dónde? Chale. Dice, saludos a Oscar Jairo, que anda al millón en la clínica. Compañía, ¿qué? A ver, miren, así dice el mensaje. Saludos a Oscar Jairo, que anda millón en la clínica Compañía Santos Vega. Así se llamará la clínica Compañía. Bueno. Oigan, pues ya me voy, que tengan una excelente mañanita. Amanece bien rico, ¿verdad? Bien sabroso.
3: Buenos días. Que se vaya, pónganos una canción para escucharla aquí.
2: Ya me voy.
3: Para que sea una que esté bonita.
2: Es que el tiempo se acabó, como cuando partimos la piñata y tu tiempo se acabó. Ya me voy, cuídense mucho, muy buen provecho. Los que me pidieron canción, ahí me la apuntan en el hielo. Nos escuchamos más tarde.

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oigan, qué chulo nos llovió anoche. Verdaderamente, qué padre, bien bonito, bien hermoso, bien bello. Todo que ver la lluviecita de anoche, menos los truenos. Pero bueno, oigan, el día de hoy, pues sí, según se pronostica también.

0: Esencias al Aire. Y es que, bueno, en punto de las 10 se llega a lo más viral de las redes, todo lo que anda circulando en nuestras redes sociales para tenerte bien informadito todos los chismecitos necesarios, muy necesarios, que andan sonando pues en redes sociales. Además, que en punto de las 11, cántamela suavecito. Tenemos la llamada en línea, vamos a ver quién ya está bien despierto, bien, y ahora sí que... Ya no tiene que andar modorros, porque ya son las 9:13, entonces, obviamente, quiero que me dejen su señal de humo, me manden su WhatsApp, 487-128-8435, y bueno, me presento, mi nombre es Uri Estala. Estoy contigo desde este momento hasta las 12 del mediodía y después de 3 a 6 de la tarde, hoy miércoles, miércolitos, 20 de mayo, mitad de semana. Oigan, ya 20 de mayo, cállate los ojos. O sea, ya se nos fue mayo otra vez. Ya se nos fue un mes más. Y nos preparamos para el Día del Padre. ¡Ay! No, ya, mi cartera, Dios. 9:14, así que bueno, activamos nuestra línea telefónica 87-232-51 para que me marques directamente a cabina. Oigan, quiero platicar con ustedes, qué rollo, qué andan haciendo. Ya tengo mucho que no escucho. Así, su voz en vivo y en directo. Así que me puedes marcar directamente a cabina al 87-232-51. Activamos nuestra línea telefónica.
1: Puedes. ¿Cómo no?
0: Para que me llames. Llama ya. Manda saludos completamente en vivo. ¿Ya desayunaste? ¿No desayunaste?
1: Sale, vale.
0: Vas en el bochorno.
1: Ah, que no.
0: ¿Qué más aplica el día de hoy en esta mañana? ¿Qué hacen una mañana ustedes?
1: A ver si.
0: Bueno, para iniciar esta hermosa mañana, yo quiero que nos vayamos con el tema de Dana. ¡Yiji! La chica Yeye. 9:15, good morning. Yo soy Suri Estala, contigo a

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0: La M Mexicana te da la hora. Son las 9:30.
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1: Oigan, vámonos con este tema de los Acosta, como una novela. Dice, Suri, buenos días, ¿me puedes poner la canción de Como una novela, gracias? Dice, no digamos ni mi nombre ni mi número porque estoy en horas de trabajo. ¡Tras, bebé! ¡Tras! Pero mira, aquí te ponemos tu rola. ¿Tú sabes quién eres? Yo sé quién eres. Sabemos quiénes somos. Y aquí, mira, shh, no decimos nada. Tú nomás sube a la radio, disfruta tu rola. Mándame tu mensaje, 487-128-8435. Checa Como una novela, 9:37.

9:52, seguimos el día de hoy en esta mañana de miércoles 20 de mayo. Gracias a todos los que pues están reportando, están mandando su mensaje, pidiendo su canción. Y además en punto de las 10 pues llega más de complacencias. En punto de las 11, Cántamela Suavecito. Oigan, ¿qué rolones nos vamos a aventar ahorita en Cántamela Suavecito? Es miércoles, miércolitros, 20 de mayo. ¿Y tú? ¿Qué canción quieres escuchar? ¿Qué andas haciendo? Feliz mañana, feliz día. Llega Distinto Norte, muévelo.

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0: Pues por supuesto, este dueto, esta canción, la amé. En lo personal está increíble. Llega Julieta Venegas con Bronco, Volver a Ti. Dos exponentes, dos grandes exponentes de la música. 9.55.

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12: En este momento, le damos la gran bienvenida al heredero de antiguas enseñanzas ancestrales de herbolaria y fitoterapia. Maestro en las artes místicas, ha realizado desde

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1: 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Mis queridos oyentes, mis queridos amigos, como siempre, bienvenidos a este programa. Bienvenidos a una nueva emisión de su programa favorito, Los Grandes Secretos y Misterios del Maestro Gregorio. Hoy, como todos los días, damos contestación y respuesta a los mensajes de texto, a los mensajes que nos escriben a través de su WhatsApp, y también damos contestación a sus llamadas. Dice este primer mensaje: Maestro, estoy muy preocupada por mi hermana, tiene meses enferma, ha perdido mucho peso y ya no sabemos qué hacer, ayúdenos por favor. Ella le duele mucho su estómago, le duele mucho su cabeza. Ella nació el 16 de noviembre de 1987. Mi querida hermanita, colóquele atención. Hermana preocupada por realizar lo que es la curación de su hermana. Al realizar la lectura de las cartas astrales, descubrimos que su hermana está engusanada por dentro por culpa de un daño que le dieron a tomar, mi querida hermanita. Esto es lo que la tiene así de enferma y desmejorada. Esto lo hizo una persona muy allegada, una persona cercana a ustedes. Se lo hizo su tía al darse cuenta de que su hermana, mi querida amiga, tenía una relación sentimental con su primo. Hay muchos pleitos debido a esto. Así que tenga mucho cuidado, que esto solo es el comienzo. Le pido que venga en familia para hablar, porque aquí es el mal que los va a destruir. Ese es el daño que los va a atacar completamente, no solamente a ella, sino a todos y cada uno de ustedes por un solo pleito de su tía. Hágame el favor y visítenos cuanto antes. Ustedes ya sabían más o menos de esto, sino que ustedes no sabían de dónde provenía o de dónde provenía ese problema, esa enfermedad que tiene su hermana. Así que me hace el favor y me visita cuanto antes. No vayan a estar buscando problemas, no vayan a estar buscando discusiones, pleitos. Hágame el favor y visíteme para yo poderle curar a su hermana, hacerle vomitar. Lléveme agua bendita, lléveme una cucharadita de sal de la que ustedes consumen en casa, y tenga la plena certeza y seguridad de que la vamos a curar. Ella va a estar bien. No van a estar teniendo que estar gastando mucho dinero como lo han hecho, porque han gastado mucho dinero yendo donde un médico, yendo donde otro, y solamente para verla ya cada día más mal, más desmejorada. Entonces, ya sabe que es víctima de un daño, es víctima de una brujería, es víctima de una hechicería, pero que esto tiene solución. Dice este otro mensaje: hermano Gregorio, nací el 3 de abril de 1970. Tengo muchos problemas, tengo muchas dolencias en mi cuerpo y yo ya no sé qué hacer. Los médicos me examinan y me dicen que yo estoy bien, que yo no tengo nada, que es un problema psicológico el que yo tengo, pero yo no soporto malas dolencias. La única persona que siente mi malestar soy yo, porque incluso hasta mi esposo ya duda al escuchar los

0: médicos lo que dicen. Ayúdeme, por favor, no soporto más esto. He intentado en ocasiones hasta quitarme la vida, pero he pensado nuevamente en mis hijos y he vuelto a recapacitar. Y pues mi oportunidad es que usted me diga si soy víctima de algún daño o esto es natural. Pues mi querida hermanita, esto es de valientes lo que usted está haciendo. Usted muchas veces, como usted misma lo menciona, ha pensado en suicidarse, ha pensado en quitarse la vida debido a que no le prestan atención. Pues la culpa no es ni de su esposo, la culpa tampoco es de los médicos, porque los médicos no le encuentran absolutamente nada, porque usted no tiene nada, ninguna enfermedad a la cual los médicos puedan ayudarle o los médicos puedan actuar. Desafortunadamente usted es víctima de una brujería. A usted le tienen hecho un trabajo a través de una fotografía, la cual alfileriaron por medio de un muñeco que formaron de cera de las que utilizan, de vela de difunto. Esto formaron un muñeco, la cual alfileriaron con la fotografía y la rezaron y la conjuraron. ¿Para qué? Para que usted tenga dolencias, para que usted tenga mucho malestar en su cuerpo. Y dése cuenta que los días martes y los días viernes usted siente como que le arde, como que le está quemando el cuerpo. Es debido a que también rezan y purifican esta fotografía y le encienden fuego a esa cera para que usted sienta ese calor, sienta ese ardor. Mi querida hermanita, es importante, si me está escuchando en este momento, si me está sintonizando en este instante, en este momento, es importante que me visite, pero debe de hacerlo cuanto antes para yo poderle dar la solución y la cura a ese problema que a usted me la atormenta. Gracias por enviarme su mensaje, gracias por confiar en mis conocimientos, para eso estoy, para orientarle y servirle. Ya, yo sé que en este momento hay cantidad de personas así como usted, que de pronto no creen en sus molestias, no creen en sus malestares, pues debido a que son víctimas de daños. Es que yo les explico, yo siempre les digo en el programa, hay enfermedades que se muestran como si fueran naturales, pero en realidad son daños, son brujerías, son hechicerías, y por eso la ciencia médica no les encuentra absolutamente nada. Por eso gastan, invierten dinero en una cosa y otra sin encontrar soluciones. Mi querido hermanito, no permita que de pronto a usted le suceda lo mismo. No deje que se le incrementen sus problemas. No deje que las enfermedades lo atropellen y lo dejen postrar en una cama, por ahí inservible, o Dios no lo quiera, le quite hasta la vida. Entonces, ¿qué tiene que hacer? Cerciorarse, hablar. ¿Cómo se cerciora usted, mi querido amigo? Hablándome, escribiéndome o directamente visitándome para yo decirle en realidad qué es lo que usted tiene. Porque así como conozco el problema, le conozco la solución. Me dice el ingeniero de sonido que en este momento tenemos llamada en vivo y en directo. Sí, bueno, ¿con quién tengo el gusto?
1: Con Claudia Cristina.
0: Claudia Cristina, ¿por qué no me regala, si es tan amable, su fecha de nacimiento?
1: Soy del 5 de abril del 89.
0: 5 de abril del año 89.
1: Ajá.
0: Veo en esta carta astral, en esta fecha de nacimiento, una mujer buena, bondadosa, una mujer, pero que es un poco, ¿cómo le digo? Con un carácter explosivo, como fuerte, se mira como que si fuera enojona, ¿verdad?
1: Ah, sí.
0: Pero en realidad usted no es así. Usted no. Tiene que le gustan las cosas, más bien son correctas, que las cosas le salgan bien, ¿verdad? Uh-huh. Y cuando no le salen bien, pues se enoja. Y eso hace que se mire diferente. Pero le digo, mi querida hermanita, yo aquí estoy mirando muchos problemas, muchas dificultades, pero esos problemas vienen siendo fruto del trabajo de una brujería que están haciendo en contra de su familia, porque yo veo que usted tiene problemas con su pareja. Las cosas no están marchando muy bien, ¿verdad?
1: No, por eso le preguntaba, por eso le hablaba.
0: Uh-huh. ¿Hace cuánto viene teniendo problemas con su esposo, con su pareja?
1: Como de 3 meses para acá.
0: Que están como con ganas de más bien agarrar cada uno por rumbos diferentes, ¿verdad?
1: Pues sí.
0: Uh-huh. Usted también, yo veo que ha pensado en dejarlo, ¿cierto?
1: Sí.
0: Sí, mi querida hermanita. Lo que pasa es que aquí hay una persona que se está entrometiendo mucho en su vida. Hay una persona que se está entrometiendo mucho en su salud, en su bienestar, y no quiere verla a usted siendo feliz. Y eso es lo que está haciendo de que usted se vaya distanciando, de que usted se aleje de la persona que incluso usted ama, porque yo sé que usted lo ama. Él también la quiere mucho a usted, pero actualmente vienen teniendo problemas difíciles, pues no se entienden, no se comprenden, después de que ustedes eran unas personas que dialogaban, que hablaban. Ahora cuando se hablan, se echan, es indirecta, se tratan de pronto, es como mal, ¿verdad?
1: Sí.
0: Vea, mi querida hermanita, yo le quiero
1: decir. Esa persona que es hombre o mujer.
0: Quien está haciendo esto en contra de ustedes es una mujer. Una mujer que no los quiere ver, como le digo, felices. Es importante que ustedes acudan a buscar ayuda, porque aquí miro que es una mujer de cabello largo, morena, delgada, ¿ya? Y pues es un poco chaparrita. Es la persona quien está haciendo de que ustedes no estén bien. No se mira directamente bien su rostro, no se mira bien su nombre, porque esta mujer se está protegiendo para que no la vayamos a divulgar, ¿de acuerdo?
1: Porque mire, le voy a comentar algo. Hace más bien 6 años mataron al papá de mis hijos, porque tengo 2 hijos. Uh-huh. Y después me enteré de que la mujer que vivía con él, me había hecho que según eso un mal, pero no sé si sea cierto.
0: Aquí no se ve que por ese lado venga el daño, pero aquí no se ve que por ahí venga esa maldad, ¿ya? A mí me gustaría platicar con usted personalmente de algo que estoy mirando, pero sí me gustaría hablarlo personalmente, porque hay muchas cosas que no se pueden comunicar por la radio, por la televisión o por el teléfono. Hay muchas cosas que se deben de platicar personalmente, ¿de acuerdo, mija?
1: Ajá.
0: Listo, entonces visíteme, que yo me voy a encargar en darle solución, en hacer de que usted pueda ser feliz, de que usted pueda ser exitosa, ¿listo? Y que incluso pues su relación se salve, porque como le digo, en cualquier momento pueden pues acabar por rumbos diferentes, y ustedes merecen estar bien, deben estar juntos, porque ustedes nacieron para ser felices y pues hay que ayudarlos, ¿de acuerdo?
1: Sí.
0: Ok, mijita, le agradezco por su llamada, Dios la bendiga, hasta luego. 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El día que usted me visite, agarre usted un poco de su orina, pero recójala en ayunas, ¿sí? Recoja su orina en ayunas, póngala en un frasco transparente y se va a acercar. Acérquese con fe en Dios. Tenga la plena certeza y seguridad que después usted va a salir brincando en un solo pie, en una sola patica de la felicidad, porque ahí le va a encontrar la solución donde estamos atendiendo. 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Los estaré esperando, mis queridos oyentes, mis queridos amigos. Hemos llegado al final de este su programa, Los Grandes Secretos y Misterios del Hermano Gregorio. Ojalá que haya sido este programa del gusto y del agrado de todos y cada uno de ustedes. Será hasta una nueva emisión. Si Todopoderoso les presta y me presta la vida, que Dios los bendiga.
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4: Falleció el señor Arnulfo Pérez Cruz a la edad de 86 años. Le participan con el más profundo dolor su esposa, hijos, nietos y demás familiares. El duelo se recibe en Miramar número 7, San José de Gallinas, Río Verde, y el sepelio será el día jueves en el panteón del lugar. Descanse en paz el señor Arnulfo Pérez Cruz. Funerales Lara de Río Verde, de Edgar Lara.
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0: La M Mexicana te da la hora. Son las 10:39.
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2: Bueno, ya son las 10:43 y a lo que te truje, Chencha. Dice: buenos días, saludos hasta Ojo de Agua de Solano para la familia Rivera Flores y Salazar Rivera. Con el tema de Ayúdame de los 12 Tamaulipas y Rolón. Rolón, justo, no me lo van a creer, no me lo van a creer. Se los jurito por la vida que viene después de esta canción. Que bueno, eso también se las presento en.
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2: Llega Échale Ganas, mijo. Yo sé. A cargo de Raúl Beltrán.
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2: Esto suena aquí en la M Mexicana.

Oye, por acá dice que no escucharon el saludo. Ándale, pues. Saludos para toda la gente de Ojo de Agua de Solano, para la familia Rivera Flores y Salazar. Ya son las 10:50 en punto de las 11. Llega el programa de Cántamela Suavecito.

0: nuestro.
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1: Esfuerzo. El maracanazo de Brasil 1950 provocó un silencio tan grande en el estadio Maracaná que periodistas describieron el ambiente como un cementerio gigante. 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

0: 11:28 y efectivamente estamos en Cántame la Suavecito. Ya te sabes la dinámica. Me puedes marcar directamente a cabina 87-232-51 iniciando con 487 y dime, Sori, mira, yo quiero cantar este rolón. Esta canción, señora canción, chula de canción. Sí, ya, me marcan a cabina. O me puedes mandar tu audio 487-128-8435. Hoy miércoles 20 de mayo.
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0: Estamos en Cántame la Suavecito. Llega el tema de Junior H. Droga letal. 11:29.

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1: Citará, papá, le dije, papito, yo vengo a decirte que controle esta mamá, que de un tiempo acá se ha vuelto metiche. Voy a platicar con mi mujer y encuentro a la fiera muy enfurecida. Esa es la que es mi mujer.
2: Ok, sí, sí se la programamos. Nomás dígame el nombre de la canción y quién la canta y con muchísimo gusto. 11:35, préstame un beso. Estoy a cargo de Jorge Cuellar con Birlán García. 11:35.

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1950, algunos aficionados brasileños culparon al portero Moacir Barbosa durante décadas. Él mismo llegó a decir: en Brasil, la pena máxima son 30 años. Yo llevo toda la vida pagando. 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
2: Iberito, que es una de las familiares de una persona que va a la estancia. Entonces, nosotras entramos desde las 8 de la mañana hasta las 3 de la tarde, en la cual atendemos, pues, con todo el cariño que tenemos para ellas, brindándoles lo mejor que tenemos. Cuando ellas acuden a nosotros, sobre todo cuando van personas a pedir información acerca de esta estancia, las pasamos a que vean a las instalaciones, y son instalaciones de 10, son instalaciones maravillosas, son instalaciones pensadas para los adultos mayores, pensadas para que ellos tengan libertad, se puedan mover a donde ellas quieran. Tenemos estancia también para que se relajen, se acuesten y descansen. Entonces ellas toman sus decisiones cuando ellas quieren irse a descansar un ratito acostadas. Tenemos camas y ellas llegan y pues se acuestan y descansan media hora, tres cuartos de hora. Nosotras lo que hacemos es ponerle muchas cosas que tengan su mente ocupada. Tenemos personas que no pueden a veces hacer nada porque ya no sus manitas ya les fallan, pero algo otras personas como Lucita, que está aquí presente, podemos hacer todavía de todo, como bordar, como tejer, como dibujar. Ahorita estamos empezando a hacer un tapete de muchas telitas que nos regalan las personas que arreglan ropa. Estamos empezando a hacer un tapete para sus casas. Todo lo que nosotros ahí les proporcionamos, todo es gratuito. Les pedimos a veces a las personas que cosen que nos regalen todos esos retacitos que van desechando, porque ahí les sacamos provecho. Entonces ellas están muy contentas de lo que se llevan a casa. Igualmente las que no pueden hacer nada, pues tenemos dibujos, tenemos otro tipo de actividades para ellas. A veces es difícil para uno porque dices tú, mañana ¿qué le voy a poner? ¿De qué les voy a poner? Pues que son cuatro las personas que son más especiales. Las demás, pues nomás les platico la idea, o les platicamos la idea. Ellas mismas a veces tienen ideas y nos las comparten. ¿Cómo ves si hacemos esto y lo otro? Lo redondeamos y lo sacamos adelante. Entonces, para mí ha sido un gran aprendizaje. A pesar que yo me estoy ahí junto con ellas como adulta mayor, aprendo mucho de ellas, porque sé que algún día voy a estar en ese lugar. Uh-huh. En ese lugar donde ya las ideas no vienen a la cabeza, en donde ya el movimiento es más lento, y entiendo. Yo siempre les digo que son mis bendiciones, porque gracias a ellas yo he aprendido. Y sobre todo cuando damos una, que nos preguntan cómo están aquí en la estancia, qué es lo que ustedes hacen, y les enseñamos, como te decía antes, la estancia, se quedan maravillados. Pero hay una cosa muy importante, y que estas dos grandes personas que están aquí sí tuvieron la necesidad de ser responsables con su adulto mayor. Uh-huh. Bueno, Lucita, ella es nuestra asistente, ella llega por sus propios pies, pero Berito es una persona responsable, porque van y lo llevan antes de las 9 de la mañana, entran entre 8 y 9 de la mañana, y van y los recogen poquito antes de las 3 de la tarde. Entonces eso quiere decir que tú amas a tu adulto mayor, que tú cuidas a tu adulto mayor, y que tú estás preocupado para que también tenga otras opciones más adelante o en ese momento qué hacer.
3: Uh-huh. Uh-huh. Muy bien, y claro que una de nuestras invitadas, precisamente como lo comenta la señora Alma Rosa, es precisamente Erika Verónica. Escucho que te conocen como Vero.
4: Berito.
3: Vero, Berito.
4: Sí, todo.
3: Y bueno, Vero, yo creo que tienes una semblanza que platicarnos, precisamente como ya la experiencia, como persona que precisamente tiende a conocer los servicios que ofrece, las instalaciones. Generalmente el público que el día de hoy nos está acompañando, nos está escuchando, conoce que existe un

0: infancia de día para adulto mayor, pero no he escuchado un testimonio, y en este caso, el día de hoy que tú que nos acompañas, nos encantaría escucharte precisamente cómo ha sido tu experiencia al ser uno de los ciudadanos que precisamente pues ya conoce los servicios de la estancia de día del adulto mayor. Adelante.
1: Gracias. Mira, mi experiencia, podría decirte en personal, cuando yo, ella es mi suegra, es la mamá de mi esposo. Cuando yo empiezo a no hacerme cargo, porque sería algo ilógico, sino nos acercamos más a ella, yo vi que ella necesitaba ayuda, entonces yo voy a ciegas buscando ayuda y no sabía qué buscar. Así como hay pediatras para niños, dije, pues no sé por dónde empezar. Conozco a una persona, nos dices, te voy a decir algo, pero los adultos sí necesitamos a los hijos, pero necesitamos más a las amistades. Necesitamos a alguien que nos haga reír, porque el hijo sí nos hace reír y nos gusta verlo y lo abrazamos y lo besamos y todo lo que tú quieras, pero llega la amistad y nos saca una sonrisa de donde no estaba, una carcajadota o hasta el coraje también, la amistad, ¿verdad? Así como tú tienes a tus amigas y las visitas uno también necesita. Entonces ella me dijo que buscara una estancia, ¿verdad? Un asilo. Pero yo decía, ay, no, pues no es mi mamá, no es mi decisión propia. Y entonces me presentan a Almita y nos invita a las instalaciones. Todo lo que te está diciendo Almita está nuevo, limpio, abierto, pero sobre todo está bien colorido. Tiene muchos colores por todos lados, en las camas hay, no sé si sean los murales que utilizan en la plaza principal, pero está todo bien colorido, o sea, hasta en la sala, las almohadas, todo. Ahí vi que a ella sí le había gustado. ¿Por qué? Porque primero estaba la cama y luego está la sala. Y siguen estando todos juntos, ¿verdad? No los tienen que con habitaciones separadas. Entonces a ella sí le gustó eso, que estuvieran todos juntos. Después me gustó que la señora Almita fuera una persona, sí, adulta, pero con ese carisma, esa chispa que es que hace y que genera que ella quiera seguir regresando. Yo mi día a día es 5:55, voy y dejo a la de la secundaria antes de las 7 y luego a las 8 regreso, alisto a mi suegra y la voy a dejar. Y ella ahorita, desde que tiene que como 15 días, yo llegaba al principio y le así, levántate, vámonos, que este y que el otro, y ahorita llego y ya estoy lista. Antes no quería caminar, padece de artritis crónica y no quería caminar, o sea, por lo mismo del dolor de huesos. Y ahorita ella misma va sola al baño, se prepara su leche, la calienta, entonces tiene todo al alcance, ¿verdad? Tampoco le voy a poner microondas hasta arriba, pero tiene todo al alcance y ya lo hace sola, se mueve por sí sola. Está un poco más alegre. Por las noches ella le tenemos que dar una pastilla para dormir y ahorita ya no ocupa nada de eso. O sea, la actividad física que tienen ahí, y por decir, ella llega con muchos dibujos coloreados por lo mismo de que ya por su artritis se le movieron mucho los huesitos de los dedos. Entonces no puede hacer, como ahorita ya estaba viendo que estaban tejiendo, entonces ella le es muy difícil porque tienen un dolor, pero ella sin embargo dibuja. Antier o ayer llegaron con un borrijito, algo así, ¿no? Y con telita, no sé, algo así, bolitas. Y entonces hace actividades con sus manos, pero un poquito más despacio, como dice Almita, actividad diferente, porque pues a lo mejor ya para tejer no puede. No. O a lo mejor hicieron como una alcancía, un cochinito también, de papel crepe, papel maché. Y dice, yo la voy a poner a que nos corte el papel. A lo mejor no va a poder hacerle la forma ni pegarlos el papel al globo, ¿verdad? Pero pues sí puede cortar. Y eso, la verdad, le ha ayudado mentalmente. Porque llegó un tiempo, lo que te digo, yo busqué ayuda porque ella hubo un tiempo que ya hablaba sola, decía que venía no sé quién. Entonces, era lo que me decía la amiga. Si uno sí necesita a los hijos, pero sí ocupa más de las amistades. Entonces yo dije, pues tengo que buscar ayuda, no sabía a quién buscar, fui a varios lugares, me decían, es que como tiene principios de demencia, pues todos mis abuelitos, pues son abuelitos que van envejeciendo bonito, ¿verdad? O sea, sin ningún problema, y son tranquilos, y una persona que a lo mejor tiene indicios de demencia, viene a alterar a todos. Como ella viene alterada, altera a todos los demás. Y yo decía, bueno, entonces, ¿qué hago? Y ya después ya me dijeron de Almita. Y platiqué con ella, me atendió súper bien. Trae una vibra muy linda, que hace que la gente, bueno, yo hablo por mí y llego y me recibe, Berito, ¿cómo estás? Margarita, llegaron por ti, Margarita, esto, Berito, hoy estuvo más tiempo acostada, o sea, es lo que me gusta, porque yo soy de las mamás que llega a la escuela y ¿cómo se portó mi hijo? ¿Cómo se portó la niña? ¿Qué hizo hoy? No, pues ya no quiso trabajar. ¿Cómo que no quisiste trabajar? O sea, no nomás hago por recogerlos y ya vámonos. Porque siempre traemos prisa, todas las mamás traemos mucha prisa. Pero sí me gusta detenerme un momento para saber cómo están las personas cercanas a mí, sobre todo que son mis hijas y sobre todo que es la mamá de mi esposo. Y gracias, como le digo a Almita, gracias a ella la tengo a él. Entonces, pues tengo que poner mi granito para que ella también esté bien. Si ella está bien, todos vamos a estar bien, porque cuando ella estaba un poco enferma mentalmente, se podría decir, todos estaban intranquilos, no dormíamos por estar pensando, y si se baja de la cama, y si se cae, porque se cayó varias veces, y si se quiere ir para la calle, teníamos que poner como triple candado, y si esto, y si, o sea, ya nadie estaba tranquilo, y ahorita que ella ya llega en las tardes, por la tarde tengo una persona que nos ayuda también con ella, porque en las tardes mis hijas tienen actividades, entonces necesito a alguien que esté directamente con ella. Entonces yo le decía a ella, ¿cómo se comporta? Le dice, pues hay días así feyollos como todo el mundo y hay días bonitos, pero aún así da las 8:30 que ya cenó, que ya se tomó su leche y así, 9:00 p.m, 8:30, casi ya nomás llega a la cama y a dormir, y toda la noche, hasta las 6:00 a.m. Entonces para mí sí es bueno la actividad física, pero también su actividad mental, que no la trunca.
2: Sí.
1: Entonces ya, el hecho de ya no tomar pastilla, pues también ayuda muchísimo. Claro. Y le agradezco aquí a la señora Almita que nos haya recibido, porque hay muchos lugares no nos
2: Mira, quieren. Yo creo que todos tenemos, perdón, por me voy a entrometer, yo creo que todos tenemos que agradecer, pero pues más que nada a la señora Karina, que es la de las ideas, claro. Las ideas estas de poner esta estancia para el adulto mayor. Ella es una mujer con un corazón enorme, entonces ella siempre me está preguntando, ¿verdad? ¿Cómo van los adultos? ¿Qué es lo que necesitan? Dígame, entonces ella siempre está al pendiente de ellos. Tenemos un WhatsApp, Alondra, también que te quiero comentar, que tengo dados de alta en ese WhatsApp a los familiares. En este caso, pues está su nuera de Margarita, que es Berito, y también su hijo de Lucita, que él es dentista y él es el único que está dentro de estos. Cada quien tenemos una persona en el WhatsApp, porque te les tomo fotos y entre el día van viendo qué es lo que están haciendo los adultos mayores cuando cambiamos de rutinas. Entonces, para que estén también conectados con ellos y vean que están activos y que, pues sobre todo, que los tratamos
1: bien,
2: lo mejor que podemos.
0: Muy bien. Y de verdad, Vero, te agradecemos muchísimo precisamente que nos compartas tu testimonio, tu experiencia precisamente con la estancia del adulto mayor. Y también me encantaría que nos puedan compartir más información, porque probablemente alguna personita pues hizo clic a través de la historia de Verito y le gustaría tener más información, le gustaría conocer las instalaciones, a dónde se pueden dirigir y con quién.
2: Ah, mira, ahorita te va a decir su experiencia.
3: Bueno, buenas tardes. Mira, mi experiencia es yo llegué de San Luis Potosí, soy originaria de la Ciudad de México, estuve en San Luis Potosí viviendo 18 años. Después, hace 2 años, venimos a vivir a la Ciudad de México, perdón, a Río Verde. Entonces yo me encontraba, pues decía yo, ¿y ahora qué voy a hacer aquí? Porque pues no conocía yo a nadie, yo buscaba un lugar donde poder estar, porque pues mi hijo pues, ya está casado, vivo con él, pero pues yo, se van a trabajar y pues yo me quedo sola, ¿qué hago? Entonces, me recomendaron un familiar, aquí mira, que ve aquí a la esquina, porque ese familiar vive cerca, aquí en la esquina hay un lugar que era la UR y todo eso. Pues no lo pensé mucho, al mes de que yo llegué aquí a Río Verde, me fui a informar. Igual, de igual forma, la que me atendió fue la señora Alma Rosa. Muy amable, muy gentil, y le dije que yo buscaba un lugar donde yo pudiera tener una actividad, hacer algo, porque pues yo me la pasaba todo el día sola. Y me dijo, este es el lugar indicado, aquí puedes venir todos los días, un día sí, dos no, los que tú gustes. Entonces me empecé a integrar al grupo, se puede decir. Entonces encontré ahí Y ahora ya somos 10 personas o 12 personas las que asistimos. Poco a poco se han ido integrando las compañeras. Nuestras actividades es igual, somos de las 8 de la mañana que entramos, a las 9 de la mañana nos dan de desayunar, después del desayuno a caminar un poquito, después del desayuno vamos a sentarnos a hacer ejercicio. De acuerdo a nuestras posibilidades, unas podemos movernos más, otras menos, pero todas hacen algo por moverse. Después de eso, Almita nos dice, bueno, pues ahora vamos a trabajar, a ver qué hacemos. Y ya ella tiene pensado qué es lo que vamos a hacer. Unas se ponen a dibujar, otras se ponen a tejer. O sea, según las capacidades de cada una. Otras personas pues no tienen muy buena vista y pues nosotras, las que estamos un poquito mejor, pues les ayudamos, las auxiliamos. Ahorita acabamos hace poquito de hacer un cojín para todos los asientos de todas. Hicimos nuestro cojín, lo bordamos, otras lo pintaron y ya todas tenemos un cojín con nuestro nombre. Y llegan las familiares y ven, hicimos esto y pues vemos que les gustan nuestros familiares, como aquí en el aspecto de las de Vero, que llega y que ve lo que hizo su suegra. Todas mis compañeras, el día que no van, porque tienen que ir al doctor, análisis, o por X y Z, alguna ocasión, alguna actividad, alguna cosa que tengan que no puedan ir, regresan al día siguiente y regresan, ay, amiguita, esto, las extrañé mucho. Los sábados y los domingos se les hace eterno, porque no estamos, se nos hace, porque a mí también, yo también digo, yo me cuento en ellas, llegamos con mucha pila el día lunes, porque las extrañamos. Tenemos después de la actividad de que cosemos y todo eso, alguna se siente cansada, que le duele las piernas, que la cadera, que vayan a acostarse. Nos vamos a acostar un ratito, un cuarto de hora, media hora, lo que gustemos. Después de eso, vámonos a comer. Todas comemos juntas, le damos gracias a Dios, por los alimentos, todas platicamos y estamos muy contentas, somos una familia. Entre todas somos una familia. Igual llegamos y que no llegamos, no vemos a una, y no ha llegado fulanita, ni una perenganita, nos extrañamos. Entonces mi percepción y lo que yo tengo ahí es la compañía de casi todo, pues mediodía, porque tengo mucha compañía con todas mis compañeras. Estoy muy contenta. Digo, pues qué bueno que tengo un lugar a donde puedo ir todos los días, porque es de lunes a viernes. Y yo les aconsejo también a las personas, como a Verito, que pues fueron y se informaron y vieron las instalaciones, lo que hay. Y pues ahora sí que qué mejor que vean cómo estamos. Uh-huh. Esa es mi experiencia. Y pues igual, le agradezco mucho a la señora Karina, presidenta del DIF, que está al pendiente de nosotras, nos va a visitar. Y pues estamos aquí. Muchas gracias por la invitación.
0: Gracias por acompañarnos y también por platicarnos su experiencia. Y también, pues ahora sí me encantaría que nos pueda compartir la señora Alma Rosa más información, porque sabemos que el público quiere tener precisamente pues el dato de la ubicación y a qué número se pueden comunicar.
2: Claro que sí, Alondra. Mira, la estancia del adulto mayor está ubicada en la calle de Insurgentes y Ana María. Ahí en donde toda la gente la conoce, en donde antes era la UBR. La UBR, casi toda la gente llega porque antes era la UBR. Ahí estamos ubicadas. Los requisitos son mínimos. Lo que yo siempre las invito a tráela una semana o tráela dos o tres días y ya tú ves la diferencia de cuando tú la tienes en casa y cuando va uh-huh. a la estancia. Nuestra experiencia, como nuestra poca experiencia, porque en realidad no tenemos mucha experiencia. Luego hace rato les comentaba que en la noche a veces me ve el sueño y le digo, ¿qué les voy a poner mañana? ¿Qué les voy a poner? Pero ya siempre, ya llego y platicamos, echamos relajo en cuando están desayunando y entre broma y broma va saliendo también el siguiente trabajo. Yo invito a toda la gente que nos está escuchando y a las que tengan por ahí adultas mayores, amigas, vecinas o lo que sea, que se den una vuelta por la estancia del adulto mayor, que la estancia pues los esté esperando, porque nosotras lo que hacemos ahí, yo creo que no lo hacen en muchas partes, porque lo que más queremos es que sientan amor. Amor, como dice la película y la canción Amor del Bueno, porque todas nos queremos unas con otras, todas somos una familia, como dice Lucita, y si ellas llegan ahí a pedir información, se van a dar cuenta de, con el mismo grupo que está ahorita, se van a dar cuenta cómo ellas están siendo tratadas y cómo ellas se sienten. Pueden platicar con las señoras, pueden platicar con la chica que nos ayuda ahorita a hacer la comida, Elisa, también Juan, y ahorita anda de vacaciones y ella también. No te he dado el teléfono, pero mira, me pueden llamar a mi teléfono personal, es el 487-111-9924. Cualquier persona que trabaje en el DIF y que conozcan a alguna persona que quiera información, cualquier persona que trabaje en el DIF le puede dar información en dónde está ubicada la estancia del adulto mayor. No dejen a sus adultos mayores solitos en casa. Se los digo por experiencia, porque empiezan a perder la noción del tiempo, porque no saben si es de día o es de noche, no saben si están viendo la televisión o están oyendo el radio. No los dejen solos en sus casas. Tengan un poquito de cariño hacia ellos y piensen que cuando eran niños, cuando eran unos bebés, fueron las personas que nos ayudaron a salir adelante, las que nos enseñaron a caminar y las que nos enseñaron a hablar, a comer y a todo. Pero ya regresamos nosotros también a esa edad, entonces ténganles paciencia y llévenlos a la estancia del adulto mayor, los esperamos con mucho cariño.
0: Pues muchísimas gracias por compartirnos la semblanza, la señora Luz María, también para Erika y por supuesto para la señora Almita por traernos esta información que sabemos que va a ser de mucho valor para las personitas que nos están acompañando. Muchísimas gracias por acompañarnos.
2: Te quiero nada más, si ¿sí? me puede extender tantito, están todas pendientes ahorita de la transmisión y inclusive pues todas me están oyendo y mandamos un saludo a Lucía Méndez, a Melita, a Celia, a Linda, a Nahum, a Rafaela, a Margarita Sánchez, a Margarita Becerra, a Berta, a Olga y a Elisa. A Nelva, que es de la red de Corazones Sabios, a nuestras compañeras, como te comenté, una está de vacaciones, pero tenemos también a Eufe y a Alicia, que ahorita andan en comunidades trabajando. Y te quiero dar las gracias, Alondra, porque cada que venimos nos tratas muy, pero muy bien. Gracias a la M Mexicana y a las personas que son dueñas y sobre todo, muchísimas gracias a Más Corazón, que también es algo que la señora Karina también tiene en mente siempre, Más Corazón, y nos tiene aquí con nosotros como Mujeres con Amor.
0: Muy bien, pues muchísimas gracias por acompañarnos.
2: Gracias.
0: Y sabemos que van a regresar también tanto Vero como la señora Luz María para platicarnos más de la estancia. Muchísimas gracias.
3: No, gracias a ti. Que tengas bonita tarde. Gracias, muchas
2: gracias. Gracias,
0: igualmente,
2: Alondra.
0: Bonita tarde.
2: Gracias, igualmente.
0: Nosotros continuamos con más aquí a través de la frecuencia de la 94.5 de FM, la M Mexicana.
4: La M Mexicana te da la hora. Son las 12 con 31 minutos.
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1: Ya regresamos y continuamos con más aquí a través de la frecuencia más poderosa, es la 94.5 de FM. Ya son las 12:35 y a continuación escucharemos esto que suena a cargo de Los Colimbos, esto con el tema R con R. Y para su contratación ya te puedes comunicar al 487-107-1579 y también seguirlos a través de las redes sociales en Facebook, Instagram y Spotify. 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
1: La M Mexicana te da la hora. Son las 12 con 42 minutos. ¡Hey tú!
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1: La M Mexicana te da la hora. Es la 1:06.
2: Ya regresamos y continuamos con más aquí a través de la frecuencia más poderosa. Es la 94.5 de FM. Ya hemos llegado a la 1:06. Bienvenidos y bienvenidas a las personitas que nos acompañan aquí a través de la M Mexicana. Te hago la invitación para que te comuniques al 487-128-8435. O también te puedes comunicar directamente a través de nuestra línea directa al 87-232-51. Dice por acá... Hola, hola. Claro que sí, vamos a darle lectura. Nos dice, hola, ¿me puedes complacer con la canción de La Moneda a cargo de la arrolladora Banda Limón? Con muchísimo gusto. Mientras tanto, vamos a formar este tema que me están solicitando. Llega la arrolladora y es La Otra Cara de la Moneda.

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El sepelio será el jueves en el panteón del lugar. Descanse en paz, el señor Arnulfo Pérez Cruz. 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

0: Y continuamos con más aquí a través de la frecuencia de la 94.5 de FM, la M mexicana. Y déjenme comentarles que tenemos invitados especiales aquí en la cabina. Nos acompañan directamente del Tecnológico, la Academia de Ingeniería Industrial. Pero antes, permítame presentarles con quién tenemos el gusto. Queremos conocer más a los profesores que el día de hoy nos están acompañando. Queremos agradecer la presencia del maestro Carlos Santiago Zúñiga. ¿Cómo se encuentra, maestro? Bienvenido.
1: Buenas tardes, muchas gracias por darnos la oportunidad aquí.
0: Gracias por acompañarnos. También está con nosotros el maestro David Mata. Muy buenas tardes, maestro.
2: Buenas tardes, muchas gracias por la invitación.
0: Gracias. También agradecemos la presencia de la maestra Saru Men... Bueno, ahorita que se presente la maestra, ¿cómo me dice, maestra?
3: Saru Rendón Mendoza.
0: Saru Rendón Mendoza, muchísimas gracias, maestra. Ya no ni le entendía mi letra. También agradecemos la presencia a Yair Álvarez, al maestro Yair. ¿Cómo se encuentra, maestro?
4: Muy bien, muchas gracias, buenas tardes, por aquí andamos.
0: Gracias por acompañarnos y bueno, sabemos que el Tecnológico siempre está desarrollando nuevas actividades y el día de hoy precisamente queremos que nos platiquen porque pues los chicos de la ingeniería industrial están desarrollando diferentes actividades y una de ellas está relacionado a lo que va a ser la exposición de los proyectos finales. Y bueno, precisamente de este tema nos van a platicar más precisamente los encargados, los docentes. Y pues bien, les otorgamos la palabra. Adelante, cuéntenos más al respecto.
3: Buenas tardes a todos las personas que nos escuchan. La institución tiene el gusto de invitarlos a la presentación de proyectos finales de asignatura este martes 26 de mayo. En este caso, los proyectos que se están presentando son de diferentes semestres, comenzando por el segundo semestre de la carrera, de la materia de electricidad y electrónica. En este caso van a haber proyectos que los chicos estuvieron diseñando a lo largo de todo el semestre, que son los sumobots. Los sumobots son robots diseñados para competir en pistas tipo ring. Entonces, en la exposición podrán ver peleas en vivo, conocer cómo se construyen y sobre todo cómo se programan los robots. Todo este proyecto pues lo realizan los alumnos con los conocimientos que van adquiriendo en la materia de electricidad y electrónica y al final pues hacen la exposición.
0: ¡Órale! Me resulta muy inquietante precisamente porque es el momento donde se plasma, como hace un momento la maestra lo mencionaba, pues los conocimientos que han adquirido a lo largo pues de lo que han visto en clases. Mencionarles que es del segundo, cuarto y sexto semestre la exposición de proyectos finales y esto es abierto al público, ¿verdad?
3: Sí, exactamente. Aquí la invitación es para que todo el público que tenga la inquietud de conocer qué actividades desarrollan los alumnos en diferentes semestres pertenecientes a Ingeniería Industrial, pues se den la oportunidad de que conozcan qué actividades, qué elaboran, qué tipos de proyectos y sobre todo pues que les interese también estar en esta carrera.
0: Perfecto. Y bueno, me encantaría que nos platiquen porque sabemos que el público que el día de hoy nos está acompañando quiere conocer más a profundidad acerca de la ingeniería industrial. Y me encantaría que nos puedan platicar a rasgos muy generales de qué se trata la ingeniería industrial. A ver, ¿quién será?
1: Ok, mira, la carrera de ingeniería industrial es una carrera muy versátil. Uh-huh. Sí, en esta carrera los estudiantes pues aprenden básicamente de todo. Se les enseña a hacer así que unos todólogos, desde la parte de electricidad electrónica, automatización, diseño de procesos industriales, ¿sí? Principalmente los estudiantes pues llevan la especialidad de calidad, ¿sí? Entonces ellos llevan el control de los procesos de producción para poder determinar pues que salga un producto de buena calidad, ¿sí? Todo lo que utilizamos hoy en día, no sé, la ropa, los zapatos, todo, la computadora, todo lo que utilizamos pues es fabricado en una empresa y pues ahí está un ingeniero industrial detrás de estos procesos productivos, ¿sí? También, pues, como le menciono, el ingeniero industrial es muy versátil. En el semestre, cuarto semestre, ellos llevan una materia que se llama algoritmos y lenguajes de programación. También se les enseña toda esta parte de la programación, la lógica que ellos deben de desarrollar. Y también van a presentar proyectos donde ellos desarrollan un sistema el cual va relacionado precisamente con toda esta parte de que se trabaja en la industria para la mejora de procesos industriales, metodologías que ellos llevan. Entonces ellos tienen que diseñar ese sistema desde cero y mostrarlo al público en general ese día de la presentación de proyectos, que es el martes 26.
0: Muy bien, martes 26 en... ahí en el tecnológico, ¿verdad?
3: En la explanada de la institución, van a estar colocados todos los proyectos en cual todos, si tienen la oportunidad de asistir, van a poder y poder participar, preguntar cómo se realizan y conocer.
0: Muy bien, y será a las 9 de la mañana.
3: Dará inicio a las 9 de la mañana.
0: Ok, perfecto. Y bueno, hace un momento uno de los maestros, el maestro Carlos, ¿verdad? Nos platicaba más acerca de la ingeniería industrial, de su campo de aplicación, y es importante que los chicos que precisamente el día de hoy nos están escuchando, los padres de familia también, que ven precisamente en la ingeniería industrial una opción precisamente para cursarla y por supuesto en el tecnológico, y es por ello que también nos hacen una invitación a este examen de admisión. Me encantaría que nos cuenten más acerca de las fechas y qué es lo que los alumnos que precisamente están pues ya con sus ojos en la ingeniería industrial, ¿qué es lo que tienen que hacer?
4: El examen de admisión se aplica este sábado, 23 de mayo. Para inscribirse, bueno, tienen que asistir al tecnológico, a las oficinas, a dar de alta, sacar una ficha, hacer un pago y, bueno, pues estar bien listos para el sábado, ¿verdad? Presentarse. Aún hay fichas disponibles, son pocas, pero pues sí hay que aprovechar la oportunidad.
0: Claro que sí. Y bueno, me encantaría también que nos puedan platicar, porque sabemos que el tecnológico es una de las instituciones en donde prácticamente desde sus instalaciones, ya hace un momento nos estaban platicando de las actividades, tal es el caso de esta exposición de proyectos finales, pues siempre están relacionándose precisamente a que los chicos tengan una adquisición de conocimientos de manera integral. Se enfocan muchísimo en eso. Y bueno, es una excelente opción, así que este examen de admisión será este próximo sábado 23 de mayo. ¿En qué horario?
3: A partir de las 9 de la mañana. Okay. Por ahí ya cuando saquen la ficha, yo lo que es el Departamento de Control Escolar, les dará la ficha y les dará las indicaciones de cómo deben de presentarse y en qué horario y en qué aula les corresponde.
0: Muy bien, y también pues relacionado a esto, al examen de admisión, si algunos de ustedes precisamente les gustaría realizarlo, acercarse obviamente a la institución, sabemos que tienen ustedes redes sociales o algún número de contacto con quien pueden preguntar precisamente para tener más información.
3: Bueno, pueden seguir en la página, ahí viene la página TECNM, Río Verde, Campus Río Verde, ahí vienen los, igual la página también de Instagram, que es el mismo nombre, y también vienen ahí los números telefónicos. Bueno, ahorita no lo tengo ahí a la mano, pero...
0: ahí lo pueden encontrar, ¿verdad?
3: Sí, exactamente,
0: claro, ahí viene. Sí. Muy bien, y bueno, regresando un poquito al tema, precisamente, que es el tema central, ¿verdad? Que es la exposición de los proyectos finales. Hace un momento la maestra nos platicaba que será precisamente los alumnos del segundo, del cuarto y del sexto semestre.
2: Y octavo.
0: Y del octavo también. Entonces, relacionado a todo esto, sabemos que los chicos tienen una preparación. ¿Cuánto tiempo tienen preparando esta exposición de proyectos finales?
2: Los muchachos comienzan desde el inicio de semestre definiendo el proyecto. Por ejemplo, los de octavo pues definen qué proyecto van a realizar. Los asesoramos en los materiales, en el diseño. Y también se les da la libertad de escoger el grado de complejidad. Tanto es así que algunos alumnos destacados pues optan por hacer hasta un go-kart.
0: Okay.
2: Sí, que implica ya motores, implica soldadura, procesos de torneado, donde practican lo que han aprendido durante la carrera, ¿verdad? Entonces sí, se están preparando por ahí muy buenos proyectos. Entre uno de ellos es el go-kart, algunos maceteros, unos dispensadores de alcohol en gel. Y así te podría mencionar varios. Eso es en la de taller de manufactura de octavo. También respecto a la de en cuarto semestre, en otra de las materias que está a mi cargo, que es la de procesos de fabricación, ahí los muchachos practican moldes con arena verde, donde pueden hacer diferentes formas y practicar el vaciado de aluminio. También se funde el aluminio, aprenden sobre las temperaturas que deben manejar. Siempre hacen énfasis en la seguridad en estas materias, porque el ingeniero industrial es uno de sus perfiles. El ingeniero Zúñiga hablaba de la calidad, aquí yo te hablaba un poco de la seguridad. llegan a la empresa, ocupan áreas de seguridad y tienen que manejar las normas, implementarlas y capacitar también a los operadores. Entonces, básicamente, van a exponer también moldes en yeso y van a tener por ahí una pantalla disponible en la mesa para mostrar algunos de las prácticas en fotografía y en pequeños videos.
0: Muy bien, entonces será una exposición muy completa, muy interesante sobre todo, y es por ello que le hacemos la invitación a todo el público para que se den cita este próximo martes 26 de mayo. Recuerda que es a las 9 de la mañana ahí en las instalaciones del Tecnológico. ¿Qué tienen que llevar? Solamente pues muchas ganas, ¿verdad? También de aprender.
3: Muchas ganas de aprender, de conocer, que se den cuenta de lo que realmente hace un ingeniero industrial. A lo mejor se preguntan, pues, ¿qué harán, verdad? ¿Qué actividades? Estas, lo que son la presentación de proyectos, se dan una idea, ¿verdad? ¿Cuál es la finalidad de cada materia? Ahorita, continuando con los proyectos, también está la materia de mercadotecnia, que son alumnos de sexto semestre que van a presentar sus productos ya desarrollados durante el semestre. Todos los temas que se ven los integran en su proyecto que van trabajando y es el producto final. En este caso, los chicos hay que rescatar y hay que decir que ellos utilizan la creatividad, la innovación de los productos, la promoción también, las ventas, y en este caso, pues, utilizar todas las estrategias del marketing para dar a conocer su producto, desde la idea principal, desde llevarlo al desarrollo hasta poderlo presentar y poderlo vender al público. Entonces, son habilidades, también el trabajar en equipo, habilidades como el liderazgo dentro de los equipos también se presentan, y otra materia que mi compañero aquí les va a mencionar, que son de octavo semestre, también presentan proyectos.
4: Sí, de formulación y evaluación de proyectos de octavo semestre, presentan proyectos generalmente innovadores y son productos que ellos desarrollan dentro de los laboratorios del Tecnológico, productos tan simples como, por ejemplo, geles antibacteriales con diseño de marca, registro de algún patente de tipo de bote, estudios de mercado, estudios financieros, diseño de productos de uso común, por ejemplo, portacascos. Y lo interesante aquí es que ellos lo diseñan y lo fabrican con sus propias manos. Entonces está bastante interesante la actividad.
0: Muy bien, pues algo más que les gustaría agregar.
2: Nada más que invitamos a todo el público, disponible desde las 9, está abierto para que lleguen y hagan un recorrido ahí, conozcan la carrera. También, si están interesados en adquirir la ficha para el examen de admisión. Y ahí vamos a andar también nosotros, cualquier cosa que les podamos resolver, por ahí vamos a estar también presentes. Y también que reciban un cordial saludo por parte de la directora Rosa María Martínez Robles, aquí en cabina, el público en general y sobre todo a la comunidad tecnológica. Muchas gracias.
0: Muy bien, pues muchísimas gracias. ¿Algo más, alguien?
3: No, nada más que pues vayan, conozcan, la verdad sí es muy interesante, se van a enamorar de la carrera de ingeniería industrial, conozcan qué actividades y que pues a lo mejor puedan tener la iniciativa de querer pertenecer a nuestra carrera, una carrera muy bonita, muy bondadosa, que tiene mucho campo laboral.
0: Perfecto, pues muchísimas gracias, nos acompañan el cuerpo de docentes de la Academia de Ingeniería Industrial, haciéndonos esta invitación a la exposición de proyectos finales y por supuesto también a este próximo examen de admisión. Muchísimas gracias.
3: Gracias por la invitación.
0: Gracias. Nosotros continuamos con más aquí a través de la frecuencia de la M Mexicana.
5: La M Mexicana te da la hora. Es la 1:34.
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0: ¡Ya regresamos! Muy buenísimas tardes. Tenemos mensajitos, dice: hola, hola, maestra. Voy a conversar con la canción de Pepe Tovar, la de Charros Valientes.
1: Ando buscando por los cielos.
0: También nos dice: hola, hola, muy buenísimas tardes. Tenemos un mensajito de audio, vamos a ver quién anda por aquí. Hola, hola.
2: Hola, buenas tardes. Mándame un saludo para Jairo y Oscar, aquí en la Clínica de Centenario y Quesada, por favor.

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¿Qué tal? Muy buenas tardes. Sean ustedes bienvenidos a este espacio de noticias, noticiero de las 2 de la tarde. Con el gusto de siempre te acompaña Alondra Chávez para llevarte la información más relevante de carácter local, estatal y nacional. En la información para este miércoles 20 de mayo del presente año 2026, permíteme presentarte el avance de la información. Abren ventanilla para programa de semilla de maíz elotero subsidiada. Llaman a extremar precauciones ante presencia de medicamentos apócrifos. Cada vez menos mujeres recurren a parteras en la zona media. Buscarán mejorar salarios y aumentar policías municipales en Ciudad Fernández. Ofrecen empleos temporales para estudiantes que quieran trabajar durante las vacaciones. Y es así como damos inicio

0: Abre ventanilla para programa de semilla de maíz, elotero subsidiada. La Dirección de Desarrollo Rural de Ciudad Fernández invita a las y los productores del municipio a participar en el programa de adquisición de semilla de maíz elotero con subsidio del 50%, el cual estará disponible a partir del 25 de mayo. De esto informó el titular del área, Refugio Vázquez Rivera, dijo que el costo por bulto será de 1.925 pesos. Con este programa se reitera el compromiso de respaldar al sector agrícola y fortalecer la producción en el municipio. Según esto, lo señaló el funcionario.
1: Pues muchas gracias por darnos la oportunidad de informar a la gente. Y bueno, tenemos programa de maíz subsidiado a partir del día 25 de...

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1: Dos bultos por persona, y esto pues bueno, con la finalidad de apoyar a pues ahora sí que a la mayor parte de personas que se pueda, de agricultores, recordar que pues esto lo hacemos para que aprovechen quien tiene pues ahora sí que la necesidad de un apoyo, en el sentido de que a veces la gente que pudiera solicitar más bultos es porque tiene más tierra y pues ahora sí que pues tiene un poquito más la posibilidad de adquirirlo de manera personal. Sin embargo, no les negamos el apoyo a estas personas, todos tenemos derecho y se les apoya al máximo con dos bultos por persona. Bueno, recordar que siempre se adquieren lotes en todos nuestros programas, son lotes los que se adquieren, lotes de productos. En esta ocasión vamos a adquirir 400 bultos de maíz elotero, y bueno, esto es hasta que se agote la existencia del mismo.
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0: llaman a extremar precauciones ante presencia de medicamentos apócrifos. Representantes del sector farmacéutico hicieron un llamado a la población a extremar precauciones al momento de adquirir medicamentos, principalmente aquellos considerados como controlados, luego de que se reportara la presencia de productos apócrifos. Trinidad González señaló que pese a tratarse de medicamentos regulados, se han detectado casos de falsificación, por lo que recomendó verificar empaques, sellos y comprar únicamente en establecimientos confiables para evitar riesgos.
1: En regidos que están dentro de la ley, que se mantienen, que son serios, por decir algo, Nacional de Drogas, Fármacos Nacionales, que son empresas muy supervisadas por COFEPRIS y muy respetuosas del marco legal. Entonces, eso es lo que nosotros recomendamos, que compren establecimientos serios y reconocidos. De esta manera se protege la salud de la familia, se protege la economía misma y se protege la vida. Y definitivamente quien trabaja con seriedad, quien trabaja dentro del marco legal, no se va a aventurar a comercializar este tipo de medicamentos, de productos que pueden ir en contra de la salud, incluso pueden ser causa de algún deceso. Entonces no se hace. Por eso al público en general se le recomienda siempre consumir en establecimientos que estén avalados y que estén supervisados por COFEPRIS.
2: ¿Aquí les han llegado, por ejemplo, contra algunos productos herbolarios que dicen ser herbolarios pero que luego contienen fármacos?
1: Cada empresario, cada gente que se dedica al giro, ¿verdad?, sabe los riesgos que se corren. Y ahí, bueno, la recomendación de nuevo es que el consumidor vea dónde va, que no por conseguir un mejor precio vaya y consuma productos de dudosa procedencia. Entonces, cuidar la salud, ese es en síntesis, cuidar la salud, cuidar a la familia y cuidar la economía sobre todo. Son tan burdas las imitaciones que cuando el consumidor agarra un producto y lo talla en la ropa, se despinta. Por más calidad que tenga, no se compara con laboratorios originales. Por ejemplo, hemos escuchado y nos han comentado mismos clientes en el mostrador que, por ejemplo, por decir algo, el Flanax, el Pentrex, productos que son inclusive que requieren receta, están de alguna manera controlados por COFEPRIS, que están siendo clonados. Entonces nosotros siempre decimos esa recomendación, la calidad es tan baja, es tan corriente el producto que lo tallas contra la ropa y se despinta. Entonces son cosas de sentido común. Básicamente se concreta en comprar en establecimientos que estén supervisados por COFEPRIS, no con ambulantes, no con...

0: con negocios que surgieron hoy y que cierran mañana. Toda farmacia en la localidad que se abre, inmediatamente supervisada por la autoridad. Sí, COEPRIS está muy, muy al tanto de todo esto y en ese tema sí, sí aplaudimos porque pues es necesario que todos juguemos con las mismas reglas, ¿verdad? Para poder ser competitivos.
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cada vez menos mujeres recurren a parteras en la zona media. Escucharemos más de esta nota regresando después de esta pausa comercial. Continuamos.

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regresamos con más información. Cada vez menos mujeres recurren a parteras en la zona media. Cerca de 20 parteras de la zona media continúan recibiendo capacitaciones con el objetivo de reducir riesgos durante la atención de embarazos y partos. De esto informó el jefe de la jurisdicción sanitaria número 4, Alejandro González Lezama. Señaló que actualmente es poco común que las mujeres recurran a este tipo de atención, ya que en el 2024 únicamente se registró un caso y en el 2025 no se ha presentado ninguno. Sin embargo, se mantiene la capacitación para garantizar una atención más segura. Escuchemos.

0: Por supuesto que sí, tenemos alrededor de 20 parteras aquí en toda la zona media, las cuales constantemente están capacitando, porque es importante el tema en cuanto a la atención de sus bebés, de las embarazadas, en su área de entorno, ¿no? En sus localidades. Son personas que saben el beneficio que trae el seguimiento de las embarazadas y también se han capacitado para cuando poder referirse de manera oportuna a la unidad de salud más cercana en caso de una complicación. Ya es raro que una embarazada la atienda una partera, ¿por qué? Porque se le da todos los beneficios, puede obtener todo el camino, toda la referencia y al finalmente acuden a hospitales. El año pasado no tuvo ninguna embarazada atendida por partera. En 2024 tuvimos una partida por partera, todo salió bien, normal, porque se está conectado de manera continua. Pero buscamos el mismo riesgo en las embarazadas, por lo cual la partera final, si es que hay algún riesgo, la refiere y da todos los cuidados que debe tener para que le salga bien. Sí, estuvimos en la capacitación apenas hace un mes, no recuerdo bien la fecha, en Rayón, con auxiliares y parteras. Se capacita también a las auxiliares de salud, que en cada área tenemos, en cada municipio, con las parteras también, un tema muy importante sobre los embarazos. Sí, tenemos aquí alrededor de dos, pero en todo lo que era zona media, en los municipios tenemos cerca de 20 parteras que todavía están activas y están con su reconocimiento y su vigilancia y sus capacitaciones constantes. En Río Verde, en Catarina tenemos dos, en Ciudad del Maíz tenemos, me parece que uno o dos, pero sí, en toda la zona tenemos alrededor de 20 parteras.
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0: buscarán mejorar salarios y aumentar policías municipales en Ciudad Fernández. Tras la reunión de seguridad realizada en San Luis Potosí entre alcaldes de la región y el gobernador del estado Ricardo Gallardo Cardona, el presidente municipal de Ciudad Fernández, Rudolfo Loredo Hernández, señaló que una de las principales peticiones del mandatario estatal continúa siendo mejorar los sueldos y prestaciones de los elementos de las corporaciones municipales. El alcalde indicó que además de trabajar en incrementar el número de policías en el municipio.
1: Bueno, pues estas reuniones las está haciendo el gobernador por zonas. Ya ven que hizo con el altiplano. El día que estuvimos allá, pues fue con los alcaldes de aquí de la zona media. Y pues son reuniones para trabajar en el tema de seguridad, en el tema de coordinación con la Guardia Civil, con la Guardia Nacional, pero también con mejorar sus sueldos. Es lo que insiste en el gobernador. Nosotros, pues bueno, ya estamos por ahí. Ya se les dio un aumento este año y todo lo atractivo que se les debía, pero bueno, el año que entra vamos a darles otro 10%. Creo que con ese otro 10% que les dé el año que entra, ya les he dado alrededor del 30% en lo que va de en lo que va a ser de mi administración. Él está pidiendo pues que ganen más. Bueno, vamos a presupuestar por ahí, ver la manera de esos aumentos a elementos de seguridad pública. Así es que pues ahorita por lo pronto, bueno, ya recibieron ese otro 10% de este año, pero esas son las pláticas, ¿verdad?, de trabajar en coordinación con el gobernador, con la Guardia Nacional, con la Marina, por ejemplo, con todos, pero también lo más enfocado es a los aumentos, a los salarios de los policías. También por ahí pues se platicó, ¿verdad?, que estaba por ahí viendo la manera de donarnos otras patrullas, pero por ahí, bueno, la mayoría de los estados, de los municipios, perdón, no cuentan con suficientes elementos. Así es que dijo, ¿de qué caso tiene que les dé patrullas si no hay elementos? Por ahí se tomó la decisión de que nos va a dar uniformes equipados a todos los policías de todo San Luis Potosí, de todos los municipios. Así es que ese va a ser el apoyo que vamos a recibir por parte del gobernador en lugar de patrulla. A lo mejor un municipio pudiera ser que sí necesitara la patrulla, pero bueno, ya es él, tendrá que hablar directamente con él, pero eso fue de lo que se plató. Nos falta, yo creo que nosotros tenemos alrededor de 35 elementos operativos. Falta todavía, yo creo que nos faltan algunos 15 para llegar a los 50. A veces pues es complicado porque pues no fácil, todo mundo cumple con los exámenes y control de confianza. Ese tema también se tocó, que nos ayuden a agilizar esos trámites en San Luis, porque si a veces hay que esperar, uno paga de alrededor de 9,000 pesos para que les hagan esos exámenes. A lo mejor ahorita ya con el aumento que se les dio y con el aumento que se les va a dar, yo creo que sí va a haber personas que quieran ingresar a la corporación con los beneficios que se les va a dar, y posiblemente pues vengan más elementos ya con todos estos beneficios que van a recibir.
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0: ofrecen empleos temporales para estudiantes que quieran trabajar en vacaciones. El Servicio Nacional del Empleo en Río Verde informó que se encuentran disponibles vacantes temporales dirigidas a estudiantes que buscan trabajar durante el periodo vacacional en diversas opciones laborales que cuentan con sueldo fijo y prestaciones de ley. La coordinadora Ana Lilia Zúñiga Sánchez, del Servicio Nacional de Empleo en Río Verde, señaló que el objetivo es brindar oportunidades de empleo formal para que los jóvenes adquieran experiencia laboral y obtener ingresos durante el periodo vacacional de verano.
1: Estaremos ofertando vacantes para aquellos jóvenes de nivel bachillerato y licenciatura que por esta temporada de vacaciones quieran ocuparse. Sabemos que ya están a escasas 2-3 semanas de terminar. Entonces queremos invitar a esos jóvenes a que se acerquen al Servicio Nacional de Empleo para que podamos ubicarlos en alguna de estas empresas que estará ofreciendo vacantes por temporada. Son vacantes por temporada como empleados de mostrador, ayudantes generales, cajeros. Quiero comentarles que en estos 2 meses que si llegan a colocar obtendrán sus beneficios como son salarios fijos y prestaciones de ley. A partir de 18 años queremos invitarlos para que ustedes por ahí pues sean de los primeros, ojalá ya en estos días pueden contactarnos a través de redes sociales si aún están estudiando para que ahí nos vayan dejando su información si ustedes están buscando algún trabajo. Les recuerdo que solamente son trabajos por temporada, por esta temporada vacacional, y que también el Servicio Nacional de Empleo tiene presencia en algunos municipios como en Cárdenas, Rayón, Ciudad del Maíz, Cerritos. Si ustedes buscan trabajo en algunos de estos municipios, contáctenos a través de nuestra línea telefónica 487-8720765 para que podamos informarles de las vacantes que tenemos, hacer una gestión con el empleador y que su visita a nuestro municipio, si es que requieren el trabajo en nuestro municipio, pues sea ya con una cita agendada para que sea pues un poquito menos el costo de trasladarse. Por otro lado, los invitamos a que ustedes se registren en nuestro portal de empleo. Les recuerdo www.empleo.gob.mx. Ustedes podrán estar visualizando, registrándose a vacantes locales, estatales, nacionales y también internacionales. Por otro lado, déjenme comentarles que tenemos vacantes en este momento de niveles operativos y administrativos. Tenemos algunas vacantes como gerentes operativos, guardias de seguridad, supervisores, gestor de cobranza, choferes y vendedores, choferes de gas LP, empleados de mostrador, entre otros. El objetivo del Servicio Nacional de Empleo es que ustedes, cuando se acerquen al Servicio Nacional de Empleo, podamos orientarlos en el proceso de la búsqueda de empleo y de esta manera se puedan ubicar en un puesto de trabajo.
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3: Falleció la señora Esmeralda Salazar Torres a la edad de 47 años. Le participan con el más profundo dolor su esposo, hijos, hermanos y demás familiares. El duelo se recibe en calle Matamoros y número en la colonia 20 de noviembre en Ciudad Fernández. La misa de cuerpo presente será celebrada el jueves a las 2 de la tarde en la capilla del lugar. Partiendo de ahí el cortejo fúnebre al panteón de San Antonio de las Higueras. 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Funerales San Cristóbal de Ojo de Agua de Solano, Ciudad Fernández.

Continuamos con más información. Karina Quintero apoyó con 2 toneladas de cemento para los trabajos de construcción del camino a la comunidad de El Salto. La presidenta del Sistema Municipal del DIF de Río Verde, Karina Quintero, se trasladó a la comunidad de la Mesa del Salto en representación del presidente municipal Arnulfo Urbiola Román para hacer entrega de 2 toneladas de cemento destinados a los trabajos de construcción de parte del camino a la comunidad del Salto, cuyas condiciones actuales dificultan el tránsito. Escuchemos.

0: La presidenta del DIF municipal de Río Verde, Karina Quintero, se trasladó a la comunidad de la Mesa del Salto en representación del presidente municipal, Arnulfo Urbiola Román, para hacer entrega de 2 toneladas de cemento destinadas a los trabajos de construcción de parte del camino de la comunidad del Salto, cuyas condiciones actuales dificultan el tránsito. El material donado por el ayuntamiento de Río Verde se suma al esfuerzo colectivo que los propios habitantes sostienen desde el inicio de las obras. La mano de obra comunitaria, a través de las tradiciones fatigas, jornadas de trabajo voluntario, así como las aportaciones económicas de paisanos radicados en Estados Unidos.
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continúan las quejas en derechos humanos sobre temas de educación. 4 quejas durante el mes de mayo ha recibido la Comisión Municipal de Derechos Humanos, principalmente en temas de educación. Escuchemos a la titular, la licenciada Melissa.

0: Hola, buenos días. Mi nombre es Melissa Martínez Silva, coordinadora municipal de Derechos Humanos del municipio de Rivera. Hasta el momento únicamente hemos recabado 4 quejas y ya se remitieron a la Comisión Estatal. Todas han sido en contra de funcionarios de otros municipios, no han sido de aquí de Río Verde. Y las que no han sido de aquí de Río Verde, tenemos por ejemplo unas de educación, que no como tal son quejas, pero pues hay que remitirse a ciertas instituciones encargadas. Quejas, no tanto como quejas, sino como canalizaciones, porque se remiten a instituciones pues, ahora sí que de educación, claro. Ya sea del Estado o de la SEP, pero prácticamente son en temas de los niños, temas de bullying, en violencia, no. Ahora yo creo que es el tema que más ha sonado aquí en la zona media. La mayoría de ellos porque los servicios no se dan como deben de ser oportunos, la información no es clara, no se canaliza tal vez a la institución correspondiente. Claro que sí, la Coordinación de Derechos Humanos está principalmente para dar información en temas de derechos humanos, obviamente, aunado es en temas de educación, en temas de índole familiar, laboral, penal, todo lo que es el tema jurídico, igual los podemos atender.
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en San Ciro de Acosta entregaron apoyo del programa Seguridad Alimentaria. El gobierno municipal de San Ciro de Acosta, que encabeza Luis Carlos Pereira Gobea, presidente municipal, llevó a cabo la entrega del programa de seguridad alimentaria en el municipio.

0: Bueno, primeramente el gobernador, gracias, gobernador. Y gracias a su esposa que también dio el apoyo.
1: Buenas tardes, yo soy de aquí de la Colonia Linda Vista. Pues muchas gracias por el apoyo que nos dan, pues no es necesario más que nada para los niños.
2: Gracias por su alimentación que nos da.
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0: invitan a jóvenes a vivir el Pentecostés 2026. El padre Yergel Spanlid Agustín, en la parroquia de Santa Catarina de Alejandría, invitó a todos los jóvenes a participar en las actividades del Pentecostés juvenil que se llevará a cabo este próximo fin de semana. El sacerdote también habló sobre el gran trato que ha recibido de los feligreses en este año y medio en Río Verde.
1: Mi nombre es Jextani Agustín. Pues este fin de semana, pues es un fin de semana muy completa porque es Pentecostés. Primero estamos cordialmente invitados a todos los jóvenes a que nos acompañe al Pentecostés juvenil que vamos a tener en la parroquia de Cofradía desde las 11 de la mañana. Es a nivel decanal, donde todos los jóvenes de la parroquia del decanato se van a juntar allá en la cofradía, en la parroquia de Santa Teresita del Niño Jesús. Y ahí va a ser el Pentecostés. Y terminando a las 7 va a haber una marcha saliendo de la cofradía para llegar a la parroquia de Santa Catarina de Alejandría para culminar con la vigilia de Pentecostés. Todos los jóvenes están cordialmente invitados para recibir al Espíritu Santo, quien nos guíe, nos fortalece y nos acompaña. Por la relación que he tenido con la gente y como la gente pues, me aprecia mucho, pienso es una bendición muy grande. Como sacerdote y feligreses hay que seguir manteniendo esta relación, no solamente de pues, amistad, sino más bien de cercanía, escuchar a la gente y atender a la gente.
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celebró Día de las Madres en Santa Isabel, Karina Quintero. La presidenta del DIF municipal de Río Verde, Karina Quintero, festejó a madres de familia de la comunidad de Santa Isabel el día de ayer por la noche.

0: Y pues yo les quiero felicitar por el Día de la Madre. Para mí todo el mes de mayo se celebra la mamá. A través de nuestro ejemplo, ellos van a ser personas de bien también. Que Dios las bendiga y que esta mañana se la pasen muy bien, porque es un festejo preparado con mucho cariño.
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0: preparan acciones preventivas ante temporada de lluvias en Ciudad Fernández. Autoridades municipales y organismos operadores de agua potable de Ciudad Fernández preparan una reunión para coordinar trabajos de limpieza y mantenimiento del sistema de alcantarillado ante la próxima temporada de lluvias. De esto informó el director de Protección Civil, Andrés Isaí Arellano Sánchez. El funcionario hizo un llamado a la población a no tirar basura en calles y drenajes, ya que esto incrementa riesgos de taponamiento, inundaciones y afectaciones en calles y alcantarillas.
1: Este mes nosotros tenemos programada una reunión tentativamente es esta semana con los ahora sí que pues, con la mayoría de los departamentos de aquí del ayuntamiento, con los organismos del agua potable, pues para llevar a cabo una bitácora de mantenimiento de alcantarillados, con servicios municipales, pues para liberar las alcantarillas de basura y pedirle a la población que ahorita en esta temporada pues no arroje basura pues a la calle, a las alcantarillas, eviten aventar el envase en la calle, el envase de plástico, los vasos. O sea, debemos de ser preventivos ahorita en esta temporada, porque cuando se nos viene ya las lluvias, pues empiezan a taparse y la ciudadanía, digo, con justa razón, pues empieza a solicitar el apoyo. Y pues bueno, esto pues incrementa el número de servicios que se atienden por parte del departamento, pero bueno, ya ahorita con esta reunión vamos a llevar a cabo pues un listado de acciones que pues vamos a prever para esta temporada. Por supuesto, sí, hay una disminución de las temperaturas altas que hemos estado presentando aquí en el estado, y pues bueno, nosotros estamos trabajando en pro del municipio de Ciudad Fernández. Apenas lo estamos aterrizando esta información con ecología, ya en próximamente, en un determinado momento se les dará la, pues ahora sí que la estadística que tuvimos. Inició este

Y es así como llegamos al final de este espacio de noticias, noticiero de las 2 de la tarde. Con el gusto de siempre te acompaño Alondra Chávez, llevándote la información más relevante de carácter local, estatal y nacional. Asimismo, te hago la invitación para que nos sintonices el día de mañana y te mantengas siempre informado. Por tu atención, muchísimas gracias, que sigas siendo una excelente tarde, muy buen provecho. Continuamos con más aquí a través de la frecuencia de la 94.5 de FM, la M Mexicana.

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7: Falleció el señor J. Fortino Turbiartes Méndez a la edad de 69 años. 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Descanse en paz el señor J. Fortino Turbiartes Méndez, Funerales Lara del Puente del Carmen, de Edgar Lara.
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6: Huastea arisca trancasoy, taita parcuria, sabanduca, pianchi laguarey, usca mangi, tonangi, caicacuna petarca racachinga petarcura, anasia cucuyagawan. Tera chamunga casoy. ¿Qué tal, mis queridos huitotos? ¿Cómo están? ¿Cómo está? ¿Cómo se encuentra en Tumaloja? Bienvenidos, mis queridos compadres y comadres del arma, hermanos de toda la vida, a este su programa que nace para servir y sacarlos de sus infelicidades. Mis queridos huitotos, mi gente buena y bonita, que en este momento ya tiene como costumbre espiarnos, ya lo saben, mis queridos huitotos, soy el taita Florentino Mandú, curandero que conoce los misterios y los secretos de la madre naturaleza, esa gran madre, mis queridos huitotos, que nos da todo en esta vida, mis queridos huitotos, y que tiene, mi querido compadre y comadre del alma, la cura para todos esos males y problemas. Oído, mi querido huitoto, mi gente buena y bonita. ¿Qué es lo que le pasa a usted? Dígamelo en estos momentos, en este instante, a los números que aparecen en pantalla. ¿Quiere sacar de tu vida cualquier maldad o daño que le hayan hecho, mis queridos huitotos? ¿O usted tiene problemas en el amor? ¿Siente usted, querido compadre, comadre del alma, que lo han traicionado o que no le quieren? ¿Hay enfermedades extrañas, rebeldes y desconocidas que no se ven, mis queridos huitotos, o no se van de su cuerpo? En tu hogar, querida comadre, querido compadrito del alma, oído, viven los problemas, peleas, y sin paz, usted, mi querido compadre, mi querida comadre del alma, trabaja duro, pero el dinero no le rinde ni un solo poquito.

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2: Nuestra tribu para darle un cambio a tu la vida. Si usted, querido compadre, querida comadre del alma, en estos momentos está espiando este programa, porque papaíto bello Dios te está poniendo en tu camino las herramientas para mejorar tu vida, pero usted, querido compadrito, se encuentra indeciso porque una fuerza negativa a usted no le permite tener la seguridad de mejorar tu vida. Por favor, queridos compadres del alma, agarren la fuerza, sean atrevidos, porque el que toca puertas se las abren. El que busca, mi querido Huitoto, encuentra, y el que habla lo escuchan. Así que, querido compadrito y querida comadre, los invito cordialmente a que usted, a través de estos grandes curacas de Huancabamba, Perú, usted tenga el beneficio de encontrar la felicidad, de encontrar esa prosperidad, de saber si usted, mi querido Huitoto, mi querida comadre, ese socio que usted tiene, está compartiendo con usted debidamente las ganancias, o si usted lo está traicionando. Mi querido Huitoto, mi gente buena y bonita, son muchos los Huitotos que a través de nuestro grande conocimiento se les ha entregado soluciones a muchos queridos compadres, hasta la vida se les ha salvado. Otros Huitotos que han llegado a nuestra baloja desahuciados de la ciencia médica, porque un daño los tenía condenados al dolor en su cuerpo y a su familia. Y hoy en día viven felices porque los secretos, porque los misterios de la Madre Tierra, mis queridos Huitotos, han ayudado a muchos. No lo dude ni un momento, querido compadrito del alma, querida comadre del alma, en seguir en la plática con nosotros. Si las líneas se hallan ocupadas, usted apunte el número. Si usted desea dirigir sus pasos hasta nuestra baloja, le recuerdo que nosotros, la nuestra baloja, que es de ustedes, queridos Huitotos, se encuentra con las puertas abiertas de lunes a viernes de 9 de la mañana a 6 de la tarde. Sábados y domingos de 9 de la mañana hasta las 2 de la tarde. Así que, queridos compadres, apunta, porque lo que no se apunta, eso se tenderá a olvidar. Así que si ustedes lo desean, mis queridos Huitotos, mi gente buena y bonita, se pueden comunicar al número 487-688-1994. 487-688-1994. Las líneas están habilitadas en este momento para que ustedes consulten y orienten sobre cualquier dificultad. Enviarnos su mensaje de texto WhatsApp al 487-101-4890. Nos dicen en este momento que ya tenemos una llamada a Otanchi Laguarey. Bueno, buenas tardes. ¿En qué puedo servir? ¿En qué les puedo ayudar?
3: Sí, buenas tardes.
2: Buenas tardes, Huitoto lindo. ¿Cómo está?
3: Pues aquí le hablo porque tengo un yerno muy malo.
2: Anda, Cachura Otanchi Guarapía. ¿Qué pasa con ese Huitoto, mijo?
3: Mire, empezó con el azúcar, en un mes rebajó 10 kilos y ahora le duelen mucho los huesos, Ya ha visto varios curanderos, varios médicos especialistas y nomás no.
2: Hágame un favor, mi querido Huitoto. ¿Qué le han sacado del cuerpo a este Huitoto?
3: Pues no, pura radiografía, no le han sacado nada.
2: Pero con los curanderos, ¿qué le han sacado de ese cuerpo, mijo?
3: No, nada, nomás puros remedios caseros, hierbas y todo eso, pero no le han sacado nada.
2: La cachura está chiguarapía, mijo. A ver, regálame la fecha de nacimiento mejor primero que todo.
3: 7 de febrero de 1969.

0: de febrero de 1969. 7 de febrero de 1969. Anda Kashura, Otanchi Guarey, Pirca Guarapía, Anash Petacora. Mira un huitoto con bonito corazón, mijo. Déjeme decirle. Un huitoto sí, muy romántico, un huitoto que si le toca sacarse el pan de la boca, sacrificar lo que sea por ver a su familia bien, lo hace, mijo.
1: Sí, así es, así es.
0: Mira un huitoto también que lamentablemente tiene un problema muy fuerte, mijo, y es que todo lo bueno que le pasa en la vida, en su vida amorosa, sentimental, o que le pasa en la parte económica, todo lo cuenta, mijo. Y esto sí, le ha traído muchas envidias. Esto sí, no viene aconteciendo ni un año ni dos años. Esto tiene mucho tiempo más atrás, mijo.
1: Sí.
0: Lamentablemente sí, a él le hicieron un trabajo de magia negra. Que esto se avanza, mi querido huitoto, cuando construyen un muñeco, ya sea con cera, parafina, mijo, o con un sí, trapo, con paja, con un palo. Lo rezan, sí, lo bautizan a nombre de aquel huitoto y empiezan, sí, mis queridos huitotos, a medianoche a fumarle cierta hierba. No sé si sí, mi querido huitoto, lo han visto que más veces se mantenía muy desesperado.
1: Pues no, no sé, él está en Monterrey, yo estoy aquí en la Huasteca.
0: Anda Kashura, sí, Otanchi Guarapía. Mi querido huitoto, es un trabajo de... y es peligroso. Eso con... aunque lo lleven a ustedes los mejores médicos, la mejor sí, medicina no le va a orar, no le va a servir de nada. Calmantes sí, en la vida de él nomás, mi querido huitoto, pero no le han curado el daño. Hay que sacarlo de raíz. Eso que él tiene hay que sacarlo gomitado y hay que encontrar dónde está esa porquería. ¿De acuerdo, mi querido huitoto?
1: Sí, sí, como entiendo, sí entiendo. Sí.
0: Es importante, si no me lo traen a él, tráigame en una fotografía mi maloja, envuelta en algodón, papel aluminio. Agarren un sí, Cristo y se lo ponen encima. Me traen tres limones y yo te voy a mostrar. Yo te voy a mostrar el daño que han hecho con este huitoto para que usted con sus propios ojos se dé cuenta. Y si sí, ustedes quieren que yo lo sane, yo lo cure. Con mucho gusto, mi conocimiento es para que sí, ustedes mejoren y sean felices.
1: Sí, la foto envuelta en algodón y en papel aluminio.
0: Anda Kashura Tanchi Guarapía, sí señor.
1: ¿Y qué más?
0: Y me va a traer un crucifijo y tres limones, por favor, es importante.
1: El crucifijo es tamaño grande, tengo yo uno aquí en casa.
0: Ese es porque ese lo vamos a dejar en protección para poderlo obtener a él. No puede, no tiene que ser comprado porque eso no tiene ninguna energía. La energía que tienen ustedes de ayudar, esa energía le va a ayudar a él.
1: Ese crucifijo yo lo tengo de 1970 y tanto, sí, aquí en casa.
0: Bueno, mijo, pues si usted desea obsequiarle sí, ese crucifijo a él para que él se cure, yo con mucho gusto, yo me encargo de ayudarle. Lo importante es que él se sane y él mejore, ¿yo?
1: Sí, cómo no, sí.
0: Bueno.
1: Yo lo buscaré a usted, pero la próxima semana, ahorita este fin de semana ya no puedo, porque yo trabajo también.
0: Anda Kashura Otanchi Guarapía. Bueno, entre más rápido, mucho mejor. Por ahí dice sí, un dicho, no dejes para mañana lo que puedes hacer hoy. Claro, hoy puedes claro, arreglar tu futuro, mañana... quién sabe, no se sabe.
1: Sí, es cierto, es muy cierto lo que usted dice, hermano. Sí.
0: Bueno, al tiempo hay que ganarle, no que nos gane a nosotros. En mi maloja te espero, claro, espero haberle hablado con la verdad, mi hijo de Dios, sí, y espero con toda seguridad, mi querido huitoto, darle la solución a ese problema, ¿yo?
1: Gracias.
0: Anda Kashura, gracias. Anda Espectacora, que Dios bendiga, Dios proteja, sí, mi querido huitoto.
1: Dios lo bendiga.
0: Anda
1: hasta
0: Kashura,
1: pronto.
0: Anda
1: sí,
0: Kashura, adiós, adiós. Sí.
1: Adiós, adiós.
2: 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Mis queridos huitotos, ¿sufren de dolores de panza por nervios? Tengo un bonito secreto. A veces la panza duele porque estamos nerviosos o tristes y el estómago se contrae. Esto relaja los músculos desde afuera. Vamos a conseguir 4 bolsitas de té de manzanilla o un puñado de flores de manzanilla un litro de agua caliente, una toallita. Me van a hacer el favor, haz como un té muy cargado en una ollita, por favor. Le vamos a colocar en el agua caliente el puñado de flores de manzanilla o las cuatro bolsitas de té. Vamos a remojar una toalla, lo más caliente, por favor, que se pueda soportar en el cuerpo. Esta la va a agarrar y la va a escurrir y después la va a colocar acostadito en la parte del estómago. Esto le va a servir para que ustedes descongestione esta dolencia. Mi bella familia, mis queridos huitotos, hemos llegado a la parte final de este programa. Que papaito bello Dios me lo bendiga. Que la Virgencita Santa y Morena les consuele si están tristes y enfermitos. Anacia pura pía.
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5: Muchísimas gracias, nosotros vamos a una breve pausa y regresamos con más a través de la frecuencia más poderosa, la M Mexicana. Yo soy Suri Estala, contigo hasta las 6.
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0: La M Mexicana te da la hora. Son las 4:05.
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Ya son las 4:16 y abrimos el momento de las complacencias al aire. 4:16. Por supuesto, me puedes marcar directamente a cabina al 487-8723251. Activamos línea telefónica. O también me puedes

0: Falleció la señora Esmeralda Salazar Torres a la edad de 47 años. Le participan con el más profundo dolor su esposo, hijos, hermanos y demás familiares. El duelo se recibe en calle Matamoros y número Colonia 20 de Noviembre, Ciudad Fernández. La misa de cuerpo presente será celebrada el día jueves a las 2 de la tarde en la capilla del lugar, partiendo de ahí el cortejo fúnebre hacia el panteón de San Antonio de las Higueras. Descanse en paz la señora Esmeralda Salazar Torres, funerales San Cristóbal de Ojo de Agua de Solano, Ciudad Fernández.
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2: Falleció el señor Arnulfo Pérez Cruz a la edad de 86 años. 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
2: Ya son las 4:46 de la tarde, llegan los traileros del norte. Anoche estuve llorando, 4:37.

0: Me voy a quedar contigo,
1: que al fin ya se me hizo tarde.
2: Saludos, amigos de

0: Welcome to the United States.
1: Ah, buenas noches, oiga.
0: Are you coming from Mexico?
1: Así es, oiga, venimos de Culiacán, Sinaloa.
0: Again?
1: Otra vez, oiga, aquí andamos.
0: How do you guys do it?
1: ¿Cómo? No le entiendo, oiga.
0: ¿Cómo ustedes hacen para venir to the United States?
1: Chambeándole, oiga, como siempre lo hemos hecho, en el rancho.
2: Sí, señor.

0: Sí, tú.
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0: Así es, Cardenales de Nuevo León con el tema Mi Cómplice. Y ahora sí, nos vamos con los votos.
1: Vía WhatsApp al 487-128-8435. 128-8435.
0: O también puedes...
1: Vota por tu favorito. Línea en cabina. 87-232-51. Agarrones gruperos.
0: Así que en estos momentos nos vamos con los votos 487-872.

candidato para Cardenales de Nuevo León. Te recuerdo que por el lado derecho, los gemelos de Sinaloa con el tema amor, mi cómplice con Cardenales de Nuevo León por el lado izquierdo. Así que nos vamos también con llamada telefónica. Llama ya 487-872-3251. Hoy miércoles ya 20 de mayo, oigan, ya se está yendo de bolón ping pong la semana. Mañana y es jueves, un viernes chiquito, un previernes. Bueno, seguimos con una temperatura de 29 grados. Me preguntan si va a haber lluvia. ¿Qué creen que, pues, según no hay pronóstico de lluvia para esta tarde? Más que va a estar nublado, pero como que sí se ve como que se va a venir la lluviecita. De hecho, el día de mañana sí va a haber pronóstico de lluvia. De un 60% de probabilidad, con una temperatura muy similar a la del día de hoy. Pero bueno, 5:16 de la tarde, vámonos con tema ganador. Se lo lleva los Cardenales de Nuevo León. Llega el tema mi cómplice.

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0: Falleció el señor J. Fortino Turrubiartes Méndez a la edad de 69 años. Le participan con el más profundo dolor su esposa, madre, hijos, nietos y demás familiares. El duelo se recibe en Capilla del Carmen de Funerales Lara del Puente del Carmen. La misa de cuerpo presente será celebrada el día jueves a las 4 de la tarde en la parroquia de Nuestra Señora del Carmen. Partiendo de ahí el cortejo fúnebre hacia el panteón del mismo lugar. Descanse en paz el señor J. Fortino Turrubiartes Méndez, Funerales Lara del Puente del Carmen, de Edgar Lara.
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0: Alacranes Musical, dame tu amor por el lado izquierdo, así que en estos momentos...
1: ¡Que comience la pelea!
0: Te recuerdo que puedes votar...
1: ¡Vota vía WhatsApp al 487-128-8435! ¡128-8435!
0: O también...
1: ¡Vota por tu favorito! ¡Línea en cabina! ¡87-232-51! ¡Carrones Gruperos!
0: Así que... ¡vámonos con este enfrentamiento! Con esta pelea, con este agarrón, para finalizar los agarrones gruperos, que bueno, seguimos con una temperatura de 28 grados centígrados. Al lado derecho, los locos a cargo de los horóscopos de Durango. Al izquierdo, Alacranes Musical, dame tu amor. Dice por el lado derecho, Suri. Va, muchísimas gracias. Ok, entonces tenemos un voto para los horóscopos de Durango. Oigan, estaría increíble. Estaría 10 de 10 que trajeran los horóscopos de Durango aquí a Río Verde. No, la neta, cuando los fui a ver a San Luis, neta, showzazo que se aventaron estas hermosuras de mujeres. Pero bueno, vámonos con los votos. 5:53 de la tarde. Otro voto más. Te recuerdo, línea telefónica. Habilitamos nuestra línea telefónica 87-232-51. Dime, Suri, ¿qué onda? ¿Qué rollo? ¿Para dónde o qué? No es cierto. No, estaba viendo ahorita una promoción de unas alitas. De pimienta limón. Chula. Pero bueno, a ver. Otro voto más por el lado derecho. Ok, son dos votos.
2: Tierra,
0: con dos votos para el lado derecho.

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1: Llegamos al final de los agarrones gruperos. Muchísimas gracias a todos los que se reportaron, a todos los que estuvieron aquí sintonizando la M Mexicana. No te despegues, llega nuestro compañero Javier Guevara de 6 a 10 de la noche. Yo soy Suri Estala y por supuesto te ve en redes

sociales. Recuerda que La M Mexicana nos encuentras en Facebook, Instagram y TikTok como La M Mexicana 94.5 de FM, y a mí me encuentras en Facebook como Suriestal FM y en Instagram y TikTok como Suriestala. Te deseo que tengas una excelente tardecita, cuídate mucho, te digo, no hay pronóstico de lluvia, pero vamos a ver qué sucede en esta tardecita. Además, que bueno, mañana es jueves y como cada jueves tenemos el Desmodorre en punto de las 6 de la mañana. Nos escuchamos con la frase desmodorrera, con Despertando con las Noticias con Gilberto Salas, los horóscopos y las mañanitas cumpleañeras. Así que 5:55 de la tarde, llega tema ganador, los horóscopos de Durango, dos locos. Te mando un abrazo, un beso atronadísimo y hasta mañana. Bye.

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